0: Hola, ¿qué tal? ¿Cómo están? Buenos días, bienvenidos. Estamos comenzando ya una nueva edición de Estación Macondo en este lunes completamente atípico, lunes feriado, 12 de octubre, el día del respeto a la diversidad cultural o el día de la raza, como se ha empezado a denominar a partir de este gobierno en esta dualidad para definir las fechas que tenemos que recordar en el calendario. Bueno, lunes feriado atípico con muy poquito movimiento en la calle, muy, muy tranquilo, el cielo tampoco colabora para nada, no está para nada agradable para estar afuera, nublado, con llovizna, señala el pronóstico del servicio meteorológico. No está lloviznando por aquí, aunque da la sensación que es prácticamente inminente. 11 grados 8 décimas, 89% es la humedad y una máxima prevista para hoy de 16 grados. Nos estamos acomodando aquí en este equipo integrado por el señor Miguel Ángel Villalba, Facundo Catalini, el señor José Antonio Pesio en la operación técnica y la producción de este programa. Mi nombre es Estefanía Correa y estamos todos bajo la dirección de la señora Mirta Capozuca. Estamos listos para acompañarlos. Como siempre, nos encuentran, además de la transmisión en la radio, nos pueden buscar en las redes sociales, en Facebook, Instagram y X como la Radio Ramallo. Se pueden comunicar con nosotros a través del teléfono fijo, el 488-096 y el WhatsApp 408934. Todos presentados, todos listos para arrancar. Así damos paso a los auspiciantes que hacen posible este programa.
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0: Bueno, y vamos a pasar a saludar a nuestro querido compañero Miguel Ángel Villalba. ¿Cómo va, Miguel? Buen día.
2: Buen día, Estefi. ¿Qué tal? ¿Cómo estás? Un abrazo grande para todos.
0: Muy todo bien. Muy bien. Todo me alegro bien. Mucho.
2: Bueno, como título principal, pasó una edición más del clásico del partido Ramallo. Imponente marco de público. Hacía mucho tiempo que no había más de 1,000 personas en la cancha. La verdad que un espectáculo muy lindo. Terminó a favor de Defensores con un accidente del arquero de Social en la última jugada del partido. El partido se iba con un empate que estaba bien de acuerdo al desarrollo, un tiro libre a favor de Defensores, había dado 4 el árbitro y se cumplía el tiempo reglamentario, estaba cumplido, era la jugada y terminaba el partido, y lamentablemente para el arquerito, que no es el titular que ataja habitualmente, que no estuvo por razones laborales,

0: Juli Gómez atajó Nice y había tenido un buen partido, pero bueno, se le escapó la pelota en esa última jugada, fue gol de Defensores, triunfo para un equipo de Defensores que se mete con más comodidad entre los ocho y Social, que a partir de este resultado se queda sin chance de clasificación. Por fortuna, todo normal, sin ningún tipo de inconveniente, un buen comportamiento, un buen operativo.
1: Qué bueno, Miguel, que puedas hacer este relato, hacer esta crónica deportiva.
0: Después de clásico, un pequeño incidente entre los jugadores al final por la reacción de un jugador de Social que seguramente va a ser informado, pero un tema común de partido y no entre las parcialidades ni nada. O sea, un buen comportamiento, me parece que hubo un buen operativo policial. Previo y se pudo desarrollar con normalidad el clásico que en este caso fue para Defensores. Hoy juega Los Andes, el mejor equipo de Ramallo hoy en el torneo de la Liga Nicoleña, enfrentando a General Rojo esta tarde, porque era un partido que se iba a jugar en principio el domingo, pero lo pasaron para el lunes por el tema del campo de juego. Junto a otros partidos, luego vamos a repasar cómo queda. Defensores empató el partido de ida con Sportivo Las Parejas por el Federal A. Está la participación de Eduardo López en el Mundial de Motos con muchos problemas mecánicos. Bueno, alguna de las
1: En
0: Estados Unidos, sí. El Mundial de Motos de Agua y Jet Ski en Estados Unidos. No le fue bien de acuerdo a sus expectativas, pero la verdad que tuvo un mal fin de semana con el tema mecánico de sus motos. Y algunas otras informaciones que tenemos en un ratito. Se hace el acto de los 100 años del Deportivo Atlético Club Paraje Sino. Así que... allí
1: a la vera de la ruta 51
0: parte de los festejos por los 100 años de la institución. Hubo un torneo relámpago el pasado viernes y bueno, algunas actividades que se programaron con motivo de una cena para el 17 con motivo de este aniversario del Deportivo Athletic Club, una de las emblemáticas instituciones rurales del partido de Ramallo.
1: Bueno, Miguel, en un ratito entonces desarrollamos toda esa información. Nos vamos ahora a recorrer los títulos de las noticias más importantes.
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1: Nueve minutos pasan de las 10 de la mañana, 11 grados, 8 décimas la temperatura, el cielo está cubierto, la humedad es del 89%. Con Milei en el exterior, el gobierno buscará acelerar los tiempos legislativos y avanzar en los acuerdos con los aliados. La mesa política retomará sus reuniones para ordenar la hoja de ruta en el Congreso y neutralizar los planes de la oposición. Nos vemos en Argentina. El Papa León XIV le confirmó al arzobispo de San Juan su intención de visitar el país luego de la operación. El pontífice recibió en el Vaticano a Jorge Eduardo Lozano un día antes de ser hospitalizado para una intervención pulmonar. Según pudo confirmar Infobae, el Papa le transmitió su voluntad de cumplir con el viaje. Adolescentes en riesgo alertan por la difusión de imágenes íntimas y relatos de violencia sexual en plataformas web. La ONG Red por la Infancia advirtió que tras difundir una herramienta gratuita para impedir la circulación del contenido, aumentaron las consultas sobre sitios que exponen escenas de abuso, hostigamiento y sexualización, muchas veces con la utilización de la inteligencia artificial. Continúa el operativo de desalojo de la cárcel de Devoto. Ya trasladaron a más de 300 presos a Marcos Paz y aún quedan 1.200. Este lunes por la mañana arrancó la segunda tanda de reubicación. Los detenidos serán alojados en 4 unidades de máxima seguridad con capacidad para 2.232 personas. 10 de la mañana, 11 minutos, 11 grados, 8 décimas la temperatura. Las farmacias de turno en Ramallo Briata, en Villa Ramallo Pascuali.
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1: 16 minutos han pasado de las 10 de la mañana. Miguel, vamos a empezar a recorrer toda la información que dejó el fin de semana.
2: Bien, el torneo clausura, Defensores se quedó con el clásico en la última pelota del partido, ganó 1-0 por la novena fecha del torneo clausura Juan Pablo Pasaglia de la Liga Nicoleña. El triunfo fue para los granates con gol en contra de Bautista Anís tras un tiro libre de Villar cuando se jugaba el último minuto de descuento. Los locales terminaron con 10 por la expulsión de Solini. Hubo un imponente marco de público, algo más de 1,000 personas en el Simona Pisa, todo con un desarrollo de total normalidad. Por fortuna se desarrolló sin demasiados inconvenientes. Hubo suspensión de partidos, San Martín y El Fortín, pues se pasó para hoy, Los Andes, General Rojo.
1: ¿Por el clima, por el estado de la cancha?
2: Por el mal estado de los campos de juego, sí, teniendo en cuenta el fútbol femenino, se terminó suspendiendo también el fin de semana por el mal estado del campo de juego. Hoy a la hora 20 vamos a estar ampliando información y vamos a tener también lo que suceda hoy, ¿no? Porque ya estaba programado de antemano que Matienzo iba a jugar con Argentino Oeste en el día de hoy. Eso ya estaba por programación en San Nicolás. Ajá. Argentino Oeste Matienzo ya estaba programado para hoy. Los Andes, que iba a jugar en principio el domingo, teniendo en cuenta el estado del campo de juego, pasó para el día lunes, para esta tarde a las 16. Y también el Fortín San Martín de Pérez Millán, que iban a jugar el día sábado, terminó para el día de hoy programándose por las inclemencias del tiempo. Después sí vamos a ampliar la información. Hubo futsal femenino y otras actividades que se desarrollaron en el fin de semana. En el transcurso de la mañana repasamos información y obviamente a la hora 20 ampliamos.
1: Miguel, ¿y los partidos para hoy se definen sobre la hora del partido o se puede llegar a tomar una decisión
2: unánime? Hoy ya como están las cosas se define sobre la hora del partido y entiendo que si no pasa absolutamente nada de una lluvia muy intensa, los partidos se van a terminar jugando. Están apretados con la fecha. La idea es que se jueguen, hacer el máximo esfuerzo para que los partidos se jueguen, sobre todo porque hay una parte de la fecha que ya se jugó.
1: Claro, claro.
2: Así que si no, tendría que llover mucho. Creo que hay anunciada alguna llovizna, pero no lluvia intensa como para que se suspendan los partidos.

0: No, hay información también policial. En la mañana del sábado, las primeras horas de la mañana del sábado, hubo un despiste en el camino de la costa, fue a la altura de la Arenera, sobre la mano que tiene sentido Ramallo San Nicolás. Se trató de un auto, un Chevrolet de color negro, que era manejado por un hombre de unos 50 años que viajaba solo en el auto, despistó. Afortunadamente solo no requirió atención médica, solo sufrió los daños materiales del vehículo. Tampoco fue interrumpido el tránsito sobre lo que es el camino de la costa. Esto es lo que ha dejado el fin de semana en materia policial.
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0: 10 de la mañana, 23 minutos, otra rondita, Miguel.
3: Bien, completamos la información de la novena fecha, además de lo que mencionábamos y el triunfo de Defensores en el Clásico por 1-0, Belgrano perdió con Somisa 2-0, Cristian Pérez y Enzo González, los goles del equipo del barrio. La Emilia le ganó a 12 de octubre 7-0 y con esa le ganó a Fútbol San Nicolás por 3-0. Hoy 14:30, Argentino Oeste Matienzo, a la hora 15, Paraná Regatas, a las 16, Los Andes General Rojo y el Fortín San Martín de Pérez Millán. La Emilia es el puntero, al menos hasta que juegue Paraná su partido en el día de hoy, con 22 puntos, Paraná 20, Somisa 19, Belgrano 18, Los Andes 16, Defensores 15, Regatas 15, General Rojo 13, con esa 13 en los primeros puestos de la tabla. Después le siguen 12 de octubre San Martín con 11, Argentino Oeste y Social con 7, Matienzo y Fútbol San Nicolás sin punto en lo que va de este torneo clausura de la Liga Nicoleña de Fútbol.
0: Este fin de semana se realizó en La Falda, Córdoba, la Fiesta Nacional del Alfajor. Hasta allí fueron la gente de Alfajores Punto y Coma, con Soledad Gallego y José Puster, la que llevan adelante este emprendimiento. Y como siempre se trajeron premios, en esta oportunidad dos. Una medalla de oro para el mejor alfajor de fruta y una medalla de bronce en el mejor alfajor libre de gluten. La feria reunió a unos 90 productores de alfajores y dulces de todo el país. Se llevó adelante este el concurso del mejor alfajor, además del corte tradicional a un alfajor gigante, con clases de cocina en vivo y masterclass. La gente de Punto y Coma, felicitaciones para ellos que una vez más trajeron reconocimientos por sus alfajores.
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4: Diez de la mañana, 34 minutos, 11 grados 8 décimas la temperatura, el cielo está nublado, la humedad es del 89%. El Vaticano confirmó que el Papa León XIV será operado mañana del nódulo en el pulmón. Será hospitalizado en el Policlínico Gemelli de Roma, informaron desde la Santa Sede. El sumo pontífice se mostró de buen ánimo este lunes al realizar sus actividades de rutina sin restricciones. El presidente Javier Milei ratificó al ministro Luis Caputo con una frase contundente. El mandatario dijo que los rumores sobre la salida del titular de Economía son una pelotudez del tamaño de una casa. Milei viaja a Washington este martes a recibir un premio y luego irá a la Cámara de Comercio de los Estados Unidos. Estamos dispuestos a hacer los ajustes necesarios, dijo Milei sobre la posibilidad de reprogramar la visita de León XIV por su operación. El presidente planteó la chance de que haya cambios en la gira del Papa. Su llegada a la Argentina está prevista para el 8 de noviembre próximo. El sumo pontífice será internado mañana para la extracción de un nódulo pulmonar.

0: fenómeno del Niño en Argentina. Niveles de agua al límite, primeros evacuados y ciudades en alerta por más lluvias en el norte del litoral. En Concordia, Entre Ríos y Paso de los Libres, Corrientes ya trasladaron familias a centros de asistencia debido al avance del agua. Desde la represa Yaciretá advierten que por las lluvias del fin de semana y las descargas de centrales hidroeléctricas aguas arriba, el caudal de agua en el Paraná aumentará en los próximos días. Hay alerta en las localidades aguas abajo de la represa de Salto Grande por el nivel que alcanzará el río Uruguay en las próximas horas. 10 de la mañana, 36 minutos, 11 grados, 8 décimas la temperatura. Las farmacias de turno en Ramallo Briata, en Villa Ramallo Pascual.
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0: 10:38 y tenemos nuestra primera comunicación telefónica. En este caso nos atiende Luis Verbel, de la cooperadora de la escuela número 5 Tomaso Canaveri. Hoy la escuela tenía prevista la celebración de la fiesta de la empanada, esta fiesta tan tradicional que se organiza aquí en Villa Ramallo. Bueno, por razones climáticas debieron suspenderla, pero se está llevando adelante lo que es la venta de las empanadas, porque para eso había estado trabajando toda la gente de la escuela durante mucho tiempo. Luis, ¿cómo estás? Buenos días, bienvenido.
1: Buenos días, Estefanía, para vos y todo tu audiencia. Acá estamos.
0: ¿Cómo va? Vendiendo. ¿Ya están en la escuela?
1: Estamos en la escuela full vendiendo, con todos, las abuelas y todos los padres ayudando, vendiendo las empanadas congeladas.
0: Bueno, al mal tiempo, buena cara, porque este clima no les permitió hacer la fiesta que tanto habían organizado y habían tratado de congeniar con otras fechas que hay en el calendario local. Bueno, pero finalmente el clima hizo que decidieran suspenderla.
1: Sí, realmente hicimos todo lo que pudimos, cambiamos la fecha, se nos superpuso con otro evento, la volvimos a cambiar, hablamos con la municipalidad, nos dio una mano con un montón de gente. Pero bueno, contra el tiempo no se puede, y a veces es preferible asegurar poder vender las empanadas después de 2 meses de mucho trabajo que arriesgar a hacerla y que la gente no pueda disfrutar.
0: Claro,
1: porque realmente
0: claro.
1: Si llueve y todo, la familia no iba a poder disfrutar de todo lo que uno tiene preparado para hacer.
0: Luis, ¿y están vendiendo ahí en la escuela? ¿Desde qué hora, a qué hora arrancaron y hasta qué hora van a estar?
1: Mirá, arrancamos a las 10 de la mañana a vender, vamos a estar hasta las 2 de la tarde, pero bueno, si el que no puede a la 2 de la tarde puede venir un rato más tarde, no habrá problema, nos quedamos. La idea es tratar de vender todas las empanadas que se puedan, y si nos quedan algunas, el sábado que viene volvemos a hacer otra venta, que todavía no pusimos fecha, pero la idea es hacer otra venta, si es que no logramos vender todas hoy, que yo tengo la esperanza que la vamos a vender todas, porque la comunidad nos apoya y nos da una mano siempre, y aparte son ricas, que eso es muy importante.
0: Claro.
1: Así que vamos a venderla hoy de 10 de la mañana hasta la 2 de la tarde, es el horario que nosotros tenemos, pero obviamente si alguno no puede por tema de trabajo o algo y puede venir más tarde o nos las encarga, nosotros se las guardamos y después coordinamos para entregárselas.
0: ¿Qué precio tienen las empanadas, las docenas?
1: La docena está en 18.000 pesos. Y la media docena, 10.000 pesos.
0: Bien. ¿De carne las empanadas?
1: Las empanadas son de carne picada con aceituna y nada. Esperando, normalmente es toda la conoce porque la receta es la misma de siempre. Es la misma receta que tienen las abuelas desde hace 16 años que vienen haciéndola. Así que la receta no cambia, es siempre lo mismo. La única diferencia es que no la podemos hacer en el momento.
0: Claro.
1: Nada más.
0: Luis, ¿la fiesta se reprograma? ¿Ya han decidido suspenderla? ¿Cómo van a hacer con el espectáculo que tenían previsto?
1: Claro, bueno, en realidad decidimos suspenderla por el tema de que muchos de los artistas tenían otras cosas, y como a nosotros nos ayudan y nos vienen dando una mano y lo hacen con colaboración, es muy difícil volver a coordinar todo para que ellos puedan venir. Entonces, por eso se tomó la decisión de suspenderla y no volver a reprogramarla.
0: Bueno, y encima el pronóstico del clima es de mucha inestabilidad para los próximos meses, tampoco eso...
1: Sí, claro, el año pasado hicimos lo mismo, la tuvimos que suspender, la volvimos a programar para el otro fin de semana y nos volvió a llamar el otro fin de semana, y lamentablemente el tiempo no parece que fuera un aliado nuestro en estos momentos, pero bueno, nada, nosotros le seguimos poniendo la misma energía de siempre y en el mismo esfuerzo, como ya te digo, para lograr venderla y que la escuela la recaude para el bien común de los chicos.
0: Ahí está. Bueno, y le pedimos a la comunidad entonces que se acerque hasta la escuela o que les mande un mensajito, se pone en contacto con ustedes, tiene resuelto ya el almuerzo de este lunes feriado y de paso colabora con la escuela número 5.
1: Exactamente. Ya le agradezco a ustedes por la difusión de hace rato que nos vienen dando y bueno, los esperamos a todos a partir de ahora de las 10 hasta las 2 de la tarde, vamos a estar seguros acá.
0: Ahí está, Luis. Bueno, muchísimas gracias. Que vendan mucho, que se queden sin empanadas.
1: Exactamente.
0: 8.000 son las que prepararon.
1: 8.700 empanadas.
0: Ahí está.
1: Vamos a vender todas y te vamos a, el mañana te vamos a llamar diciendo que no nos
0: quedamos. Dale, dale, dale, ahí está el compromiso. Gracias, Luis.
1: Muchísimas gracias.
0: Gracias, buen día, un abrazo.
1: Igualmente,
0: chao. Ahí estaba la palabra de Luis Verbel, de la cooperadora de la escuela número 5. Están vendiendo las empanadas, 8.700 empanadas que habían estado preparando las abuelas, las tías, las madres, todo el equipo docente, toda la gente de la cooperadora de la escuela número 5 que viene trabajando desde hace tiempo para tener las empanadas listas. Bueno, por eso han decidido ponerlas a la venta. Estaban las empanadas congeladas, era un riesgo descongelarlas y hoy no poder hacer la fiesta, así que durante el fin de semana decidieron suspender lo que era el espectáculo previsto para hoy, que la fiesta iba a empezar a las 12 del mediodía, pero no así la venta de empanadas, así que te podés hacer hasta la escuela número 5, ponerte en contacto con cualquiera de los integrantes de la cooperadora para colaborar con ellos adquiriendo una docena, media docena de empanadas.

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2: De la mañana, 48 minutos, miga, hacemos otra rondita.
3: Bien, antes de la información, vamos a pasar un saludito para Ariel Martín Amori, que está cumpliendo hoy 50 años. La saludo.
2: Muy bien,
3: de
2: feliz cumpleaños. Su
3: familia, desde aquí también le deseamos que pase un muy lindo día, Martín, que en el día de hoy cumple 50 años. Con relación a la información, recordemos que Defensores de Verano empató con Sportivo de Las Parejas el partido de ida por la reválida del torneo Federal A. Fue 1-1, ganaba el equipo local con gol de Rolón de penal a los 10 de la primera etapa y a los 45 Alexandro Ponce puso el 1-1. Se puede decir que es un buen resultado para el Granate, teniendo en cuenta que cuenta con ventaja deportiva. Con otro empate pasa a la próxima fase de la reválida el equipo Granate, que ayer jugó en Las Parejas ante Sportivo y terminó empatando el encuentro en un partido que en el final se lo pudo haber traído en cuanto a los tres puntos, porque tuvo un par de situaciones muy claras, pero no está mal el 1-1 para el partido de ida por la reválida del torneo Federal A.
2: Bueno, y hoy hay varias celebraciones que tienen como protagonista a las instituciones del partido de Ramallo. Una de las instituciones que hoy está celebrando su cumpleaños es el Club El Ombú del Paraíso, que fue fundado el 12 de octubre del año 1922. Está allí instalado sobre la calle María Unzué de Alvear, de la localidad del Paraíso. Es el epicentro, el centro cultural, social, deportivo de la comunidad. Está cumpliendo 104 años de vida en este 12 de octubre, así que el saludo para toda la gente del Club El Ombú, que ha llevado adelante todo un proceso, ¿no?, de reorganización y de reactivación, de sumar actividades.
3: Su paso por la Liga Ramallense en fútbol antes de la década del 70, la Liga Ramallense se mantuvo hasta el año 69. Después, más adelante, participó con mucha continuidad en la Liga Independiente de Ramallo, una liga también desaparecida que tuvo mucho furor, mucho éxito en algún momento. Ahí tuve la oportunidad de defender esa camiseta.
2: Ahí estuviste descollando cancha.
3: Perdimos una final, fuimos
2: con la gente de Lombú.
3: De Lombú, con Deportivo Athletic Club, que justamente hoy está cumpliendo años.
2: También está celebrando su cumpleaños.
3: Estas dos instituciones cumpleaños hoy, el año 85, si mal no recuerdo, jugamos la final y bueno, fue para el Deportivo Athletic Club. Tengo gratísimos recuerdos de la institución, de la gente del club y además los torneos nocturnos, tradicionales torneos nocturnos que convocaban muchísima gente, y ahí también tuvimos la chance de participar en un momento. Quedan recordados, torneo nocturno que justamente lo mismo ocurre con el Deportivo Athletic Club, ¿no? Con torneos nocturnos,
2: claro,
3: que hoy no están, pero que en su momento fueron el auge y las corridas
2: muy convocantes.
3: Muy convocantes y las corridas de los equipos participantes para ver si jugabas el primer partido en una cancha y el tercero en otra, para poder estar. Muchas veces se jugaban los...
2: ¿Porque eran simultáneos?
3: Se coincidían los días muchas veces, por ejemplo, el lunes, miércoles y viernes.
2: Claro.
3: Entonces, y otras veces no, depende cómo se organizaran, pero en algún momento coincidían los días, entonces jugabas el primer partido en una y el tercer partido del otro, y en ese rato que se jugaba un partido en el medio te trasladaba,
2: te hacías el traslado
3: a
2: claro,
3: otra cancha. El primer lugar de auge de torneo nocturno fue Gobernador Castro.
2: Ajá.
3: Que no es del partido de Ramallo, pero ahí era el lugar emblemático, y después surgió la propuesta del Paraíso y el Deportivo Athletic Club, y en una época tuvieron un auge tremendo de convocatoria de público, y como bien decías vos, el Ombú tiene un resurgimiento con un salón espectacular y con distintas actividades que se practican en la localidad.
2: Con toda la gente que se ha puesto ahí al hombro, ¿no? El trabajo de llevar adelante, de seguir manteniendo vivo el club, que como decíamos, hoy está cumpliendo 104 años. En su cuenta de Facebook del Club El Ombú, dicen que es un club, una historia, una gran familia, feliz 104 años, Club Social y Deportivo El Ombú. Gracias a todos los que forman parte de nuestra historia y siguen haciendo grande a este club por muchos años más. Bueno, nos acoplamos a ese saludo para toda la gente del Club El Ombú de la localidad del Paraíso y, por supuesto, para también la gente del Athletic Sino, que
3: Deportivo
2: hoy está cumpliendo
3: Club de Paraje, sí,
2: 100 años
3: para esta institución.

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2: Hace ya tiempo.
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4: Dos minutitos nos separan de las 11 de la mañana, amigue.
5: Bien, Eduardo López participó del Mundial de Motos de Agua y Jet Ski en Estados Unidos. No fue buena la participación teniendo en cuenta sus expectativas, porque el piloto ramallense tuvo inconvenientes mecánicos. El viernes, su debut en la competencia, Eduardo terminó quinto en la primera manga de la categoría Runabout 1100. López, que debía afrontar problemas mecánicos durante toda la competencia, terminó quinto también en la segunda manga. En la tercera manga cambió la moto, pero no pudo mejorar y terminó sexto. Con esos resultados terminó quinto en la clasificación general de la categoría, y el domingo corrió en otra categoría, en la Endurance, donde corren 30 minutos, paran 15 para reabastecimiento y luego vuelven a correr 30 más, donde esta vez sufrió inconvenientes mecánicos, finalizando en el 15º lugar de la clasificación general de la categoría. En breve diálogo con nosotros, señalaba que esperaba otro resultado, pero que así son los fierros, dijo Eduardo López, así que el saludo para él. No es poca cosa participar de un mundial de cualquier actividad, en este caso de motos de agua y jet ski. Ha tenido mejores resultados en esta competencia, Eduardo, era lo que esperaba en esta oportunidad. No lo acompañaron las motos por problema mecánico, pero de cualquier manera no deja de ser una gran experiencia para él.
4: Los que recibieron un reconocimiento fue la gente de la escuela secundaria número 1 con su proyecto Raíces en el Mapa. Fueron distinguidos durante la Feria Nacional. Recordemos que este proyecto Raíces en el Mapa de los estudiantes de la secundaria número 1, doctor José Antonio Nava, habían sido seleccionados de entre todos los proyectos de la región educativa número 12 para ser los representantes en la instancia nacional de la feria que se estaba desarrollando en la provincia de San Luis. Bueno, el viernes por la tarde fueron reconocidos por su trabajo, este proyecto Raíces en el Mapa, que se trata de un proyecto que lo que hizo fue relevar, clasificar y promover el cuidado del arbolado urbano. Y los estudiantes hicieron un relevamiento, un censo ambiental de lo que es la Plaza Manuel Belgrano y de la plazoleta Manuel Mazón, y la georreferenciación de cada árbol, identificándolo por su nombre común, por su nombre científico y su estado de salud. Bueno, este proyecto es el que fue reconocido. La escuela lo compartió paso a paso ese momento del reconocimiento, la alegría de todos los alumnos. Habían viajado Francisco Robles, Samira Medina, Fabricio Lima, y estaban acompañados por una de las docentes asesoras. Habían viajado con Roxana Casaldarnos y Anabel Croce. Ellos habían estado aquí en nuestros estudios cuando fue la etapa, previo a la etapa regional. Estuvieron aquí contándonos sobre el proyecto, luego fueron a la regional, fueron seleccionados y allí viajaron a la instancia nacional donde recibieron este reconocimiento. Así que el saludo y la felicitación, por supuesto, para los alumnos, los docentes y toda la comunidad educativa de la secundaria número 1 con este logro histórico.
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4: Dos minutos pasan de las 11 de la mañana, 12 grados, 7 décimas la temperatura, el cielo está nublado, la humedad es del 85%. Violencia en las escuelas en Francia. Un adolescente le disparó con una escopeta al director de su colegio. Un alumno de 14 años fue detenido luego de herir al directivo y a una profesora. Macron condenó los episodios de violencia en el marco de las protestas estudiantiles y Le Pen cuestionó al gobierno. Milei negó la salida de Luis Caputo y se mostró confiado en que será reelecto. El presidente se refirió a rumores que circularon acerca de una posible renuncia del ministro de Economía. Aseguró que ambos funcionan de manera simbiótica y adelantó los planes para 2027. El gobierno nacional recurre a un tribunal de la ONU por el petróleo en Malvinas y expertos advierten sobre el riesgo de la jugada. Este lunes, cuando se cumple el plazo que la Argentina le dio a Gran Bretaña para que frene la explotación, una misión de la Cancillería presentará un reclamo en el Tribunal del Mar, en Alemania. El Nobel de Economía 2026 fue para Robert Hall y Michael Woodford por sus aportes a la estabilización macroeconómica. Los galardones de este año también reconocieron los avances revolucionarios en la optogenética, la astrofísica de neutrinos, la síntesis química no lineal y el derecho internacional. 3 minutos pasan de las 11 de la mañana, 12 grados, 7 décimas la temperatura. 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
4: Cuatro minutitos pasaron de las 11 de la mañana. Tenemos una nueva comunicación telefónica, Miguel, con el profe de equipos de vóley que se están preparando para participar una vez más de lo que es la Copa Argentina.
5: Y como ocurre con nuestras instituciones, los entrenadores, los colaboradores, las mismas jugadoras, no solo se ponen la camiseta para jugar, ¿no? Se ponen la camiseta para afrontar todo lo que significa jugar una Copa Argentina. El Defensor ha clasificado en dos categorías a esa instancia, pero ahora se necesitan los fondos para
4: poder hacer frente al traslado, a los gastos que implica participar de esta competencia. No, bueno, por eso estamos en comunicación con el profe Horacio Chinga Tabara. ¿Cómo estás, Horacio? Buenos días, bienvenido.
8: Hola, ¿cómo andamos? ¿Todo bien?
4: Bien, muy bien.
5: ¿Cómo te va, Bochín? Abrazo grande.
8: Acá andamos, todo bien, en medio a full.
4: Contanos cómo se preparan. Vemos las redes sociales inundadas de pedidos y de videos. Las chicas se han puesto la camiseta para contar y para pedir la colaboración de toda la comunidad, ¿no? Para poder hacer frente a este desafío.
8: Sí, la verdad que, como vos decís, las chicas, este año tuvimos la suerte de poder participar de lo que es las Liprobos, sí, que eran 3 durante el año. Y bueno, en la categoría 14, 16, 18, y bueno, dos de esas 3 categorías lograr el objetivo, como siempre nos ponemos, es poder participar de las Copas Argentinas, y entonces ahora tenemos que empezar a buscar todo lo que es la parte de fondos.
4: Claro.
8: Todo el tema de dinero, que es mucho, la verdad que es mucho. Entonces, tenemos poco tiempo para afrontar todo ese gasto que nos lleva a participar de ese torneo, que para nosotros es súper importante. Es el objetivo que como disciplina, como institución, siempre nos ponemos.
5: ¿Dónde se juega en esa Copa Argentina?
8: Mira, se juegan en Chapalmalal.
5: Uh-huh. ¿Sí? ¿Las dos categorías?
8: Las dos categorías, ¿sí? Uh-huh. La primera categoría que participaría, que viajaría, sería el sub-18, que se hace del 7 al 12 de noviembre. Uh-huh. Y la segunda categoría, que es el sub-14, que viajaría del 20 al 25 de noviembre.
5: Así que ahí lo más pegadito.
4: Claro, las tenés encima ya, las dos competencias.
8: Sí, re poco tiempo, porque no es que nosotros salimos a hacer esto ahora, sino que justo se nos da la clasificación hace 3 semanas. Claro. Entonces tenemos que hacer todo rápido.
5: Uh-huh. Las chicas de sub-14 son las que salieron campeonas de Argentina sub-12.
8: Eso mismo, ese mismo grupo este año logró participar. Es el primer año de ellas del sub-14. Tienen otro año más, todo uh-huh. el grupo completo. Y bueno, este año charlé un montón con las nenas y, viste, para hacerle ver un poco también lo que es la realidad, porque van a jugar contra nenas más grandes, le digo, son distintos los cuerpos, los físicos,
4: claro.
8: Mucha más fuerza, y bueno, el objetivo lo pudimos lograr este año también, así que estamos súper contentos.
4: Imagino que para ese grupo, además, un doble desafío, ¿no? Venir de ser campeonas el año pasado. Este año, que para ese grupo de nenas el cambio en su vida cotidiana es importante, porque la mayoría terminaron la escuela primaria, empezaron la secundaria, con todo lo que eso implica, con más carga horaria, con empezar la secundaria para cualquier persona, ¿no? Y esto con este grupo de deportistas que además entrenan y se estarán preparando para esta nueva instancia, imagino que un desafío importante para ese grupo en particular.
8: Sí, la verdad que sí. Sí. Es justo se dio, bueno, el grupo que salió campeón el año pasado, como vos lo dijiste, y para ella creo que tienen esa presión. Yo,
4: claro.
8: Yo siempre hablo y charlo con ellos. Lo del año pasado fue hermoso. Vivimos un montón de cosas. Digo, pero ahora nosotros tenemos que pensar para adelante también. No decir que estuvo mal lo del año pasado. No, bueno, hay que seguir trabajando. Y más todavía para lograr, a ver, en una de esas, quien dice, el objetivo nuestro era que el año que viene sea el pasaje a la Copa. Se nos dio antes. Se los dije, el año que viene es la categoría pura de ustedes.
4: Claro.
8: Entonces hay que trabajar mucho todo este año 2026 y parte del 2027 para poder llegar de la mejor manera y en las mejores condiciones para poder participar.
5: Claro, lo que vos manifestás, que queda claro, es que este es el primer año que se van a enfrentar con chicas con clubes, con equipos que tienen chicas de segundo año en el sub-14 y que eso puede llegar a ser una ventaja. No obstante eso, tener esta clasificación a una Copa Argentina, más allá de los resultados que se puedan dar, no es nada fácil. Hay muchos equipos que quedan en el camino, y ellos ya tienen que ser un valor para tener en cuenta, ¿no?
8: Eso mismo. Es lo que vos decís, está perfecto, eso mismo. Hay un montón de instituciones, de clubes que participan de esto, sí, para tener su lugar dentro de los 36 equipos que fueron de Argentina, y no llegan, ¿me entendés? Por las distintas competencias que tienen internamente cada provincia. Y bueno, nosotros este año participamos y tuvimos la chance de poder lograrlo de nuevo, así que nosotros estamos felices. Yo te digo la verdad, este año es como que más nos disfrutás. Yo, de mi parte, deportivamente, el año pasado fue como mucho más nervio. Este año ya lo disfruto de otra manera.
5: ¿Y cómo va el tema de la recaudación de los fondos para poder afrontar los gastos?
8: Y está complicado, ¿me entendés? Tenemos, obvio que la comunidad, la gente nos ayuda un montón, porque la verdad, con el tema del TikTok que hicieron las chicas del sub-18 y los videos que hicieron las chicas del sub-14, se juntó, se aportó un montón de dinero. con esos dos videitos en cada categoría casi entró 1,5 millones de pesos. Es un montón. Es un montón para nosotros. ¿Cómo te puedo explicar? Juntar ese dinero en tan poco tiempo es mucho, es mucho.
4: Sí, claro. Sí, claro.
5: ¿Y cuánto, mucho el gasto.
4: ¿Cuánto necesitan? ¿Cuánto es el fondo que necesitan para viajar?
8: En total, entre las dos categorías, serían 18 millones de pesos. Uh-huh. Estoy uh-huh. hablando solamente de lo que es comidas y alojamiento. Porque ahí hubo personas que me dijo, ¿tanto? Sí, porque nosotros no podemos optar por hacer algo nosotros, ir a un hotel y alquilar nosotros y darle de comer a las chicas nosotros, no. Eso ya viene un combo estipulado de la Federación Argentina de Vóley.
5: Tenés que ir con lo que te ofrece la organización.
8: Eso mismo. Claro. Entonces, es un montón de plata. Así que yo creo que vamos a llegar al objetivo y vamos a poder participar. Así que, estamos contentos y disfrutando un poco de todo esto.
5: Bueno, ojalá que puedan conseguir los recursos, se lo merecen por el esfuerzo desde el punto de vista de que puede hacer cualquier equipo, porque el resultado además lo depositó en ese lugar, así que esperemos que se puedan conseguir los recursos y puedan estar presentes en estas dos ediciones de la Copa Argentina.
8: Sí, bueno, la verdad que muchísimas gracias a ustedes, muchísimas gracias también a la gente que colaboró con lo del kilómetro, que eso también fue un montón. Está poniendo 3,000 pesos, poniendo lo que sea, para nosotros es un montón, es una ayuda grandísima.
5: Todo suma.
4: Bochín, ¿querés recordarnos cómo pueden colaborar, con quién se tienen que poner en contacto para aquellos que nos están escuchando?
8: Mira, si quieren colaborar con lo que sea, hay dos cuentas, ¿sí?
4: Sí.
8: Distintas. Una es la cuenta que ahí yo ya te la estoy pasando,
4: sí.
8: Que es la cuenta de...
4: La de la sub-18 la tengo acá, creo que es copa.df.sub18.
8: Eso mismo. Y la del sub-14 es lo mismo, ajá, pero en sub-14.
4: Bien, copa.df.sub14.
8: Sí, ahí...
4: ¿Quiénes son los titulares? Uno, Lucas Matías Salvatore, el de la sub-18, y el de la sub-14...
8: Romina Porti.
4: Ahí está, para
8: esos
4: que la gente,
8: titulares,
4: claro, tenga la seguridad de que el dinero lo está enviando a la cuenta que corresponde.
8: Eso mismo. Justo el sub-14 ahora largaron los kilómetros, también pidiendo colaboración, y ellos hacen un pequeño después sorteo con toda la gente que colaboró, ¿sí? Y sortean un mueble que fue donado por Ciplaza.
4: Ahí está.
8: Así que, sí.
4: Perfecto.
8: Bueno, también no me tengo que olvidar y agradecer también al municipio, que este año nos ayudó muchísimo con todo lo que es el traslado, que es también mucho, mucho dinero en el cual nosotros no tuvimos que invertir, porque la ayuda esa nos vino re bien. Por ejemplo, para poder participar de una copa, de una Aliprobo, tuvimos que viajar a Bahía Blanca.

0: a recaudar todo el dinero que necesitan para que las chicas puedan viajar.
1: No, muchísimas gracias a vos, Steffi, por tenernos en cuenta, por ayudarnos en esto, porque la verdad hay muchos oyentes que escuchan la radio y bueno, les llega a todo el mundo. Así que la verdad que súper agradecidos nosotros.
2: Un abrazo
0: Un
2: grande.
0: abrazo, que tengas buen día.
1: Bueno, gracias.
0: Ahí estaba la palabra del profe Horacio Bochín Gatabara, que está con estos dos equipos, sub-14 y sub-18 del Club Defensores de Belgrano, que están ahí juntando recursos para poder viajar a participar de la Copa Argentina para la cual han clasificado.

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0: 11 de la mañana, 31 minutos, 12 grados, 7 décimas la temperatura. El cielo está cubierto, la humedad es del 85%. Flybondi acumula una deuda de 610 mil millones de pesos y quiere seguir volando. ¿Quiénes son sus principales acreedores? La Low Cost se presentó ante la justicia con un pasivo de 609 mil 589 millones de pesos frente a activos por 176 mil 103 millones. YPF y empresas que le prestan servicios son algunos de los principales afectados. También figuran impagas, devoluciones de pasajes y tasas, entre otros conceptos. Por la pelea por el liderazgo en el peronismo, ya hay más de una docena de candidatos para suceder a Kicillof. Intendentes, funcionarios y legisladores de distintos sectores recorren los distritos para posicionarse. Podrían definirse en las primarias o formar parte de una eventual negociación entre Cristina Kirchner y el gobernador bonaerense. Del kiosco al mercado de los Estados Unidos, ¿cómo creció Rasta, la marca de alfajores que busca llegar su negocio al exterior? La empresa nació en 2022 con ahorros propios y empezó con producción tercerizada y partidas pequeñas. Hoy puede elaborar hasta 12 millones de unidades por mes. Ya vende en Estados Unidos, principalmente en Florida, y prepara nuevos formatos para conquistar a los consumidores locales. San Nicolás vivió una nueva noche de Halloween en la costanera. Este domingo por la noche, la costanera de San Nicolás se convirtió nuevamente en escenario para los mejores disfraces de Halloween. Miles de personas de todas las edades participaron de la segunda jornada del evento, que se realiza con entrada libre y gratuita a partir de las 18 horas. 11 de la mañana, 33 minutos, 12 grados, 7 décimas la temperatura. Las farmacias de turno en Ramallo Briata, en Villa Ramallo Pascuali.
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0: 11 de la mañana, 34 minutos, y nos trasladamos, viajamos por la ruta 51 hasta llegar al Deportivo Athletic Club Parajecino, que está celebrando hoy sus primeros 100 años, y allí lo tenemos a nuestro queridísimo compañero Leonardo Miranda. Leo, ¿cómo estás? Buenos días, bienvenido.
3: ¿Qué tal? ¿Cómo les va? Buenos días. Bueno, un gusto compartir con ustedes y además agregar que está Ariel haciendo la conducción.
0: Ah,
3: en
0: bueno.
3: En un momento, sí, realmente es un, digamos, más que un acto protocolar, te diría, es una caricia para la gente del campo. Es un momento de mucha emoción y obviamente con recuerdos acerca de dos personas que han marcado lo que es sostener el club, como Mario Vega y como Ariel Ravelino. Y también reconocimientos, un recorrido por la historia del Deportivo Athletic Club Parajecino con menciones, entrega de reconocimiento, como les decía, y también con un espectáculo del ballet de Nadia Joffre, que bueno, estuvo aquí en la puesta en escena. Mientras ahora continúa el acto, yo tomé un poco de distancia de salir del salón para poder contarles a ustedes porque... Primero, porque el salón está repleto de gente que ha venido de diferentes lugares. Hay vecinos no solamente del partido de Ramacho, sino también de Pergamino y Arrecifes, lo que es La Violeta. Bueno, obviamente compartiendo y haciendo, poniendo sin dudas en sintonía lo que es el arraigo rural, lo que es el sentido de pertenencia acá en el paraje Costa Brava, donde está el Deportivo Club Parajecino, con palabras de su presidente, Roberto Fabrici, centralmente enfocadas en el agradecimiento por todo este tiempo y con momentos muy emotivos hacia la familia de Mario Vega, la familia Munaoni, cuando Mauro Vega, vicepresidente, habló, hizo mucha referencia y obviamente puso el acento sobre el legado de sus abuelos, de su padre y obviamente seguir sosteniendo lo que es la institución, ¿no? Que está realmente... de gala, está en el salón, uno puede observar todo lo que se ha puesto en valor para después lo que va a ser este lugar, que para muchos de nosotros es conocido por los torneos de fútbol. Yo los escuchaba a ustedes hoy también que hacían mención de Club El Ombú, De los torneos de fútbol nocturno, de los bailes interminables, de las fiestas, de los bailes de fin de año también en el campo, y también del arraigo que, bueno, que generan este tipo de instituciones dentro de las comunidades como la nuestra, ¿no? Para ponerlo en un contexto donde somos un pueblo mediano, si se quiere, con mucha historia rural, y que hoy, un día como hoy, hace que pasen estas cosas, ¿no? Que haya muchas emociones. Por el parte del gobierno local habló el delegado municipal de Villa Ramallo, Mauricio Frascaroli, que es la autoridad máxima del gobierno local que está aquí. Está también presente las concejales del bloque de Hechos, Pilar Cuchiani y Silvia San María. Y después, obviamente, no vi mucho más porque hay mucha gente, y bueno, y en el recorrido entre por ahí hacer algunas fotos,
0: para
3: nuestras redes y el portal, apenas pude visualizar así.
0: Leo, ¿y viajaron las escuelas? ¿Había escuelas convocadas también?
3: Algunas escuelas, no están todas, no están ahí todas. No, hay algunos clubes también que están acompañando. No tiene todas las escuelas que solemos ver, por ejemplo, un acto del 25 de mayo o un aniversario de Ramallo, pero bueno, con un acompañamiento importante, hay que remarcarlo, lo que es la playa de estacionamiento repleta de lo que es el ingreso al club, y bueno, disfrutando lo que es un día distinto, ¿no? Con una dinámica que le pone Ariel, una emotividad que traslada sus palabras a todo lo que sin duda es para muchos recordar, entrar en el túnel del tiempo y bueno, y vivir todavía en el campo, ¿no? Yo el fin de semana estuve acá, el sábado, y preguntaba cuántas familias hay, aproximadamente 10 familias, en algún momento que supo haber más de, 200 familias que vivían en el campo, entre lo que es el paraje Costa Brava, el paraje Cruce, el Júpiter, bueno, la zona rural que estaba muy poblada y que tenía esa ascendencia. Y acá el Deportivo Club Atlético Paraje Sino tenía su propia impronta, ¿no? No solamente, como le decía, lo de los bailes, sino también los torneos de fútbol, las reuniones y obviamente pasar,
4: Leo,
3: y jugarse alguna a las bochas, también no me quiero olvidar, claro. Perdón, Miguel,
4: sí.
3: Las bochas, que también otro, y jugarse algunas manos a las cartas, ¿no? Para decirlo de alguna manera.
4: Sí, te quería comentar justamente, buen día, ¿cómo te va?
3: Buen día, Miguel.
4: Quería comentarte el tema de bochas, que era uno de los participantes permanentes de la Asociación de Bochas de Ramallo, participante de la Liga Independiente de Ramallo, campeón también de esa Liga Independiente, los emblemáticos torneos nocturnos con una gran concurrencia con equipos de Arrecife, Pergamino y toda la zona del partido de Ramallo y hasta de San Pedro a veces, y los bailes, ¿no? Que yo tengo el vínculo con los torneos de la Liga Independiente, con los torneos nocturnos
0: y con los bailes.
4: Con más de 30 años de continuidad yendo a los bailes de fin de año.
0: El tercer fin de semana del mes eran.
4: Mi presencia era, he ido a esos bailes de meses del año, pero claro. Mi presencia que era los bailes de fin de año, que empezaban a la 1 de la mañana, después del brindis de medianoche,
0: claro.
4: Y que se extendían hasta las 5 de la mañana, por ahí, para después ir a bailar a Pérez Millán.
0: Ah, era larga, claro, la noche, me decían, era una noche larga.
3: Me comentaban el fin de semana que acá terminaba una parte del baile, porque el resto se terminaba en Pérez Millán.
4: Sí.
3: No sabía que era un poco así, ¿no? 9:10 de la mañana y bien amanecido.
4: Pero volviendo a lo que nos convoca, que es el Deportivo Atlético Club, en lo personal, grandes recuerdos, le ganó, mirá vos, al Ombú, que está cumpliendo años también hoy, un año que jugué para el Ombú, Locino, nos ganó la final de la Liga Independiente, y después mi último partido oficial con el Caballito fue ahí, en esa cancha, saliendo campeón de la Liga Independiente de Ramallo, así que un vínculo de afecto con el Deportivo Atlético Club por un montón de cuestiones permanentes, muy muy linda institución y muy buena gente.
3: Yo no sé hasta qué hora están, van a estar un poquito más, escuchando que me parece que están retirando las banderas, están retirando, así que puedo sumarle algún testimonio que estaría bueno en ese momento.
4: Se corta un poco, Leo, ahí.
0: Te empezamos a perder, te empezamos a perder.
3: Pero por la conectividad, acá es una zona en la cual la señal no funciona, no llega bien en algunos lugares. Y más que nada dentro del club.
4: Ahí estás, bueno, perfecto,
3: un poco contarles este día festivo acá en el campo. y compartirlo, ¿no? Seguramente va a haber mucho para decir también en la semana, porque el fin de semana va a ser también un acontecimiento social, y como es un baile con una cena. Y mientras tanto, bueno, todo esto que se está viviendo acá, que...
4: Decirle al productor que te acerque a alguien.
0: Qué lindo momento de encuentro, ¿no? Me imagino que se habrá vivido de gente que por ahí hace mucho tiempo que no se ve y que se vuelve a encontrar allí. El recuerdo, por supuesto, permanente de aquellos que ya no están, y sus familiares, y todos los que han quedado, y ese legado que dejan, ¿no es cierto?
3: Sí, tal cual. Ahí están cerrando, Ariel está cerrando, y sí, todo. Aparte, vos sabés que fue muy gracioso, porque después de muchos años nos volvimos a encontrar con Urbina. Yo hacía bastante, ¿no? O sea, salí a cubrir el acto y me había comprometido. Quiero decirlo porque a veces uno no puede. Yo tengo que trabajar igual.
4: ¿Para? ¿En qué lugar se encontraron, Leo?
0: Claro, acá, claro. Acá,
4: no, ah, no, no, pensé que había sido en la cantina del club. No,
3: yo sigue acá. Levito.
0: Pasaste medio lejos.
3: Venimos un fin de semana con mucha actividad social. Fueron los 140 años de la sociedad italiana también en la ciudad de Ramata.
0: Mucha celebración, mucha comida.
3: Sí, estuvimos, claro, con la gente de la cooperativa de La Violeta, que también organizó acá en el Athletic Club Parajecino un torneo de fútbol para productores y trabajadores de la cooperativa, y también estuvimos...
4: ¿Esto fue el viernes?
3: El sábado
4: también. Sábado. Ah, hiciste.
0: Sí. Leo, y
4: hiciste extras.
3: Leo, y el viernes nos reunimos los profesores, así que...
0: Bueno, completo.
3: Sí.
0: Fin de semana larguísimo, bueno, el tuyo, Leo.
3: Igual saber lo que dices, yo a esta hora no escucha poca
0: nadie,
3: gente.
0: Nadie.
3: Le mandé un mensaje a José Pecio y le digo, mirá que si mañana me necesitas estoy. Y él le dije...
0: Vos estabas firme,
3: dijo, no,
0: vos estabas firme,
3: no,
0: claro.
3: Por favor.
0: Te relevó de la tarea. Leo, así que decís que te encontraste con Raúl ahí. Yo me acordaba acá y le decía a Miguel, allá por el 2008 el Parajecino era la cita obligada para todas las asambleas de los chacareros, de los productores, ¿no? ¿Cuántas veces fuimos a cubrir distintas acciones que había allí en torno al reclamo por la 125? Digo, esa era la época, vos estabas en la calle, Raúl estaba en la calle, yo recién empezaba.
3: Tal cual, el 2008 fue un año movido, aparte llegaba acá a la asamblea, era una de las asambleas con mayor ascendencia, una de las más picantes, para decirlo en estos términos. Yo tengo dos o tres anécdotas, pero bueno, no voy a profundizar para no...
0: Yo vi acá en otro momento político. Fuimos también ahí por el estado de la Ruta 51, ¿te acordás cuando la jueza Fulgeri hizo una recorrida de cómo estaba la traza de la 51 en tiempos de reclamo?
3: ¿Te acordás quién era el líder de la Asamblea de la Ruta 51?
0: Sí,
3: Eduardo Iturralde.
0: Sí, claro.
3: Yo me acuerdo que hemos cubierto todo eso ahí.
0: Claro.
3: Todo lo que pasaba con la Ruta 51. Que dicho sea de paso, le faltaría acá a la zona más obras en ruta. Porque esta, digamos, la Ruta 51, el recorrido de Guerrico a La Violeta,
0: sí,
3: el ingreso a Villa General Sabio, el ingreso a Paraíso, fueron todas obras de su momento de Vidal, ¿no?
0: Sí.
3: Que
0: uh-huh.
3: En medio de poco se hizo mucho, digo yo, para nuestra zona. Así,
4: Leo,
3: que me parece, sí.
4: ¿El almacén que está pegado al club también cumple 100 años o no?
3: No, tiene más tiempo, me dicen a mí, pero hay como una discusión. Vine un día a hacer una nota acá.
4: Sí, por eso, porque te vi también con...
3: Me habían dicho 170 años, ahora después me agarró y me dijo que no tiene 170 años.
4: Pero tiene más que el club.
3: Tiene más
0: está
3: que
0: desde
3: el club,
0: antes.
3: Sí.
4: No, porque te vi con una picadita por ahí y pensé que era por el cumpleaños.
3: No. Y ahí le están cantando el feliz cumpleaños acá, así que bueno, se van...
4: Estamos haciendo perder parte de los festejos.
0: Te liberamos.
3: Gusto, mirá,
0: te van a cortar la torta ahí, nosotros te tenemos alejado.
3: Están cortando la torta, así que nosotros mientras tanto lo vamos contando. Se va retirando de banderas de diferentes instituciones, bomberos voluntarios, Club Independiente, estaba mirando, MUCOP también, bueno, diferentes instituciones que están presentes aquí en lo que es esta fiesta. No puedo ingresar porque se corta la señal. Ahora están cantándole feliz cumpleaños y hay un momento de mucha alegría en el interior del salón. Pero bueno, más o menos para hacer un poco gráfico desde las palabras, lo que se está viviendo ahora es de mucha festividad y mucha alegría mientras, bueno, está cerrando ya el acto Ariel.
4: Nos llegó una linda foto, Leo. Nos llegó una linda foto que nos imaginamos una torta ahí.
3: Ah, sí, hay torta, sí, hay torta, todo, bueno, sí, eso sí, está ahí. Y están preparando todo ahí para, bueno, lo que va a ser ahora, supongo, un brindis o una situación así, lo protocolar, ¿no? Pero muy muy emotivo el acto.
4: Mucha gente, mucha gente.
3: Bueno, le pasé fotos para que tengan la dimensión. Sí. Y después les paso más. Yo saqué varias fotos ahí cuando hicieron los reconocimientos. Y bueno, un poco eso, ¿no? De estar con mucha gente. La historia de la radio, yo siempre digo cuando los escuchaba hoy tempranito cuando venía para acá, el reconocimiento hacia nuestra gente, estar siempre cerca de la gente, la historia de la radio, que es la radio de la gente de Ramallo, de la zona poblada o urbana y la zona rural, y estar ahí, estar con los testimonios, con las voces y con todo lo que sucede. Ahí se está yendo Raúl Urbina, que después de muchos años nos encontramos.
4: Leo, dos recuerdos, uno para Ernesto Tito Centofante, compañero nuestro aquí en la radio y un trabajador incansable en su momento de esa institución, y también que recordar que estuvimos con Radio Acero en la final de transmitiendo en las finales de la Liga Independiente con todo el equipo en su época, ¿no?
3: Sí, claro, claro. Bueno, mira, acá se está retirando una de las personas que recibió un reconocimiento, se me está escapando el nombre ahora.
5: Rómulo
3: Malespina, que lo llamé en la semana, pero yo sí fui colgado, Rómulo, así que perdóname. Rómulo, contame, ¿cómo lo viviste?
5: Bueno, con la emoción del momento, vos imaginate que son 100 años, yo tengo casi la mitad de esos metidos acá adentro, y antes la trayectoria de mi viejo, así que vos imaginate que es un momento que va a quedar en la memoria, pero por siempre.
3: Se nos cayeron algunas lágrimas, ¿no? Más de uno.
5: Sí, se le cayeron algunas lágrimas. Vos imaginate que dentro de todo hubo momentos muy especiales, como por ejemplo el reconocer a los antiguos presidentes y sobre todo los últimos que lamentablemente por razones de enfermedades nos dejaron, pero nos dieron más fuerza para hacer esto.
3: ¿Qué sentís por el club?
5: Y es mi tercer casa. Con eso creo que está englobado todo. Todo, desde ya. Yo tengo visiones, ya te dije el otro día, el club bajito, abierto, después con ese cielo raso blanco que los altos lo tocaban. Y bueno, a lo que es hoy, así que sabés lo que es. Una emoción enorme en este momento.
3: Disfrútalo mucho, gracias por atendernos.
5: No, gracias, por favor.
3: A ustedes. La palabra de Rómulo Malespina acá, viste que, digamos, estoy como un poco, digamos, vengo como con varios días, así que lo había visto, quería hablar con él y bueno, justo estaba saliendo y lo aproveché como para poder charlar con él, ¿eh? Así que acá está, también dentro de lo que son las celebraciones y bueno, y Rómulo es una de las personas que vive acá en la zona rural y que obviamente tiene una historia muy fuerte y de arraigo, con el paraje, con el Deportivo Club Atleti y Paraje Sino. Así que, bueno, un poco eso, ¿no? Dentro de lo que se está viviendo acá, este momento tan lindo y tan emotivo que tiene que ver con nuestro arraigo, con nuestra gente, y como le decía, ¿no? La radio siempre cerca de la gente. Mirá, acá está el maestro de ceremonia. No sé si tenemos unos minutos más, ¿puede ser?
4: Sí, dale, sí, te escuchamos. Sí.
3: Ariel, vení un minuto que estamos en vivo con Estefanía y con Miguel.
6: Hola chicos, ¿cómo les va?
0: Hola Ariel, ¿cómo
6: estás?
0: Están
6: aquí en este centenario del Club Paraje Sino, realmente la estamos pasando muy bien. ¿Cómo están ustedes?
4: Bien, acá muy bien. Qué lindo momento por ahí, ¿no? Muchas emociones.
6: Muy lindo, realmente. Han organizado los chicos este acto protocolar recordando quienes han sido los primeros en llevar adelante la vida de este club, y por supuesto, como siempre, la amabilidad y la generosidad de esta gente de Losino, que cada vez que estamos por aquí la pasamos tan, pero tan bien. Lo importante de todo esto es la cantidad de gente, más de 100, tenían preparadas 80 sillas para el acto y hay más de 100 personas que llegaron hasta aquí a la radio. Una maravilla.
0: Qué lindo, Ariel, poder ser testigo directo, ¿no?, de este momento, de instituciones que alcanzan los 100 años y que se mantienen vivas con el esfuerzo de su comunidad.
6: Sí, aparte la emoción de Mauro, Vega, de toda la familia, absolutamente de todas las familias que hicieron, desde la donación del terreno en su momento y del primer presidente, Angelito Chaparoli, y todo lo que el trabajo que han realizado esta gente a través del tiempo. Es muy, pero muy emotivo todo lo que está pasando aquí. Seguramente el sábado se va a ver reflejado también con la fiesta, con la cena y el baile ya tradicional de este lugar.
4: Bueno, un club que demanda mucho esfuerzo para lo que es la zona rural, que ha tenido, bueno, lo que todos sabemos en cuanto a los bailes, que ha tenido fútbol, que ha tenido bochas, un club que siempre se ha esforzado para tener actividades, ¿no?
6: Exactamente, y hoy también estuvo presente eso que estás diciendo, Miguelito, el reconocimiento a toda la gente que ha pasado y que ha hecho las diferentes los diferentes deportes dentro de lo que es la institución. Es una maravilla realmente lo que ha ocurrido, reconociendo también en este caso al equipo que fue ganador, el equipo que fue campeón de fútbol también en su momento, el primer equipo campeón de fútbol. Todo lo que tiene que ver con lo social, con lo deportivo, hoy estuvo presente, no se olvidó nadie, hasta por supuesto también nuestro querido amigo el cura párroco, que hizo las bendiciones del lugar. Una maravilla todo lo que sucedió en esta mañana.
4: Bien, Ariel, nos alegramos mucho que lo hayas podido disfrutar, la verdad que muy lindo. Sí, fueron campeones de la Liga Independiente de Ramallo, el Deportivo Atlético Club.
6: Estamos trabajando, estábamos acá, claro, claro. Llevando adelante el evento, así que gracias a la gente de Locino por confiar también en el trabajo de uno. Así que gracias a ustedes, chicos, le mando un abrazo, lo dejo con Leonardo.
4: Abrazo grande.
0: Gracias, Ariel.
6: Chau, chau.
7: Bien. Bueno, tenía Leo la palabra del maestro de ceremonia dentro de lo que ha sido este momento tan lindo. Por ahí la gente nos mira porque estamos fuera del lugar, ¿no? Pero hay que decir que no tenemos señal.
0: Claro, claro.
7: Obviamente, por eso estamos transmitiendo desde acá y llevando la radio en vivo en este momento histórico para el Deportivo Atlético Paranaense.
0: Leo, te agradecemos enormemente a vos por estos minutos, a Ariel por toda esta pincelada que nos han dado y nos han permitido, bueno, compartir un poquito de todo lo que se estaba viviendo allí en Paranaense.
7: Bueno, por favor, a ustedes, y la verdad que es un gusto compartirlo, lo venía siguiendo desde temprano cuando arranqué para llegar hasta aquí, hasta el Deportivo Atlético Paranaense.
0: Te extrañamos para el pase, pero bueno, mañana vamos a tener un montón de temas para hablar de cosas que vimos, de todos los lugares por donde vos anduviste este fin de semana.
7: Sí, aparte estuve como un poco limitado para ver cine pero me dediqué a ver algún video de YouTube.
4: Tuviste tiempo además para ver videos de YouTube.
7: Sí, así que algunos después vamos a estar comentando. Y después tengo algunas primicias también porque vengo siguiendo a Furlan para que José Antonio se ponga muy contento.
0: Ah, bien, bien. Yo también la semana pasada vi LAMP y vi también el programa de... Ay, se me va a escapar, de Yanina Latorre también. Ahí hice el continuado.
7: Para que esté acá el padre Sergio Latine, vamos a pedir, padre, ¿estamos en vivo para la radio? ¿Cómo va? ¿Todo bien? Bueno, ¿cómo lo vivió? Cuéntenos.
8: Realmente un momento muy emocionante fue para mí y debe haber sido para todos por este recuerdo de tantos y tantos que durante tanto tiempo han contribuido para que hoy esto sea una realidad, ¿no? Este club que ha fomentado el deporte, el encuentro fundamentalmente, cuántos y cuántos se han encontrado aquí y se siguen encontrando.
7: Padre, bueno, me imagino usted con una recorrida a lo largo de gran parte de la Argentina, de sur hasta este lugar, cada momento tiene algo especial, ¿no?
8: Sí, cada momento tiene algo especial, especialmente estos momentos donde 100 años no se cumplen todos los días y donde uno ha visto que se ha encontrado y reencontrado tanta gente aquí en este evento que se ha hecho hoy.
7: Gracias por el testimonio.
8: No, por favor, que estén todos bien y gracias.
7: Gracias. La palabra del padre Sergio Latini, acá, bueno, también los testimonios, ¿no? Que justo lo cruzamos y nada, como para ir cerrando todo lo que ha sucedido en este 12 de octubre. Así que después compartiremos en el pase toda una especie de... digamos, de temas muy heterodoxos, el fútbol, si quieren también.
0: Ahí está.
4: Sí, mañana va a ser casi exclusivo para que nos cuente todo lo que anduviste el fin de semana, que estuvo bárbaro.
7: Sí.
0: ¿Anduviste degustando algún plato también gastronómico, algo rico, no?
7: Sí, claro. Sí, le mando un saludo grande a Juan y Caribón, y comimos unas lasañas espectaculares en el almuerzo de la Sociedad Italiana.
0: ¡Qué rico!
7: Si quieren les hago un recorrido por lo que fue el menú. Una entrada de fiambres, lasaña, los fiambres espectaculares, la lasaña ni que hablar, y después un postre con frutos del bosque, así que con una mesa de dulces, todo, la pasamos muy bien.
4: Regado con agua mineral.
7: Sí, no, con vino, hay que decir las cosas como son. Hay que mentirle a la gente porque mucho mentiroso y dando vueltas.
0: Ah, claro.
4: Se tomó un vinito.
7: Decir las cosas como, sí,
0: el no plato lo ameritaba, no, no podía, no, no podía, no podía ir con agua eso, ¿no?
7: Y aparte, me tocó compartir la mesa también con Ariel y con Nora, y les voy a decir algo más. Yo sé que José Antonio con esto se va a poner nervioso, es más.
0: Sí, sí, ya se puso, ya se está moviendo, está...
7: Bailé con el ballet de Radici, el ballet de Calabria.
0: ¿Hay fotos, Leo, de eso? ¿Hay fotos, hay video?
4: Hay video, sí.
0: Pero habías ensayado Ariel, antes, Ariel, conocías Ariel, la coreografía, no, los pasos.
7: No había ensayado, tuve que subir al escenario de la Sociedad Italiana y tuve que bailar al ritmo de la música regional italiana.
4: Bien, la verdad que te desconocía ese coraje.
0: No conocíamos esa faceta de bailarín tuya.
7: Pero, a ver, no me quedaba otra. Empezaron a pedir que subiera, y bueno, y no.
4: El melo que canta un gallo estaba arriba.
7: No, pero no era eso, sino que no podía quedar mal, digamos, aparte de que subieron los miembros de la comisión, qué sé yo, fui acompañando, lo hago con mucho gusto, y digo, si no subo, voy a quedar como un
0: amargo. Claro, ¿verdad? Claro.
7: Y sí, digamos, entre
4: no era mejor.
7: Y no subir, era mejor. Me dije, bueno,
0: ahora...
4: Claro, la pasaste, lo importante es que la pasaste bien, Leo, con esta gente que tiene algún evento, algún festejo y que la verdad siempre nos tiene en cuenta, ¿no? Como amistad personal, como medio de comunicación, y poder estar en lugares así, la verdad que forma parte de lo lindo de nuestra tarea, ¿no? Esto que te tocó la Ciudad Italiana.
0: Claro.
4: Hoy en Deportivo Atleti Club, la verdad que son cosas que nos son caricias al alma.
7: Sí, aparte es bueno compartirlo con la gente. Uno, en una gran medida, el medio nos permite llegar a los hogares y bueno, y estar ahí. Y después, bueno, lo otro ya cuando pasamos una determinada cantidad de años es como que cuando vas y te reciben con tanta calidez y todo eso, eso no tiene precio. Eso es lo más lindo que te puede pasar en esta profesión, ¿no?
4: La verdad.
7: Así que, bueno, te debe pasar en las canchas de fútbol o en diferentes ámbitos sociales, lo mismo a Steffi, así que... Y bueno, es transitar la vida haciendo lo que nos gusta, que no es poco.
4: Muy bien,
0: bueno,
4: amigo.
0: Leo. Nos alegramos mucho que hayas recibido todo ese cariño. Esperemos que no se difunda ningún video ni te viralices haciendo algún paso de baile.
7: No, anda por ahí, así que no fue. Aparte, usted no se da una idea. Creo que el año que viene me sumo al ballet Radici, se llama, en Buenos Aires, así que capaz salga de gira, tengo que ver ahora si podemos ponernos de acuerdo en la parte económica, seguramente se lo
0: integra. Ah, también vas a pedir un
4: no, está viendo que te cobren barato.
0: Un viático.
4: Me estás pidiendo que te cobren barato.
7: Un poco de todo.
4: Bien, Leito.
0: Gracias, Leo.
4: Gracias, Leo. Muchísimas gracias.
0: Un abrazo. Hasta mañana. Chau.
7: Hasta mañana. Chau.
0: Ahí está.
4: Llegada directa con las emociones.
0: Hablamos con nuestro compañero Leonardo Miranda, con Ariel Rivac también. Estaban allí en el Athletic Club Parajecino, que está celebrando 100 años. E hicimos un paseo por todo lo que ha pasado también este fin de semana con otras instituciones de nuestra comunidad.
4: ¿Cuántas fiestas nos perdimos?
0: Sí.
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0: 12 del mediodía en punto, 13 grados 6 décimas la temperatura, el cielo está nublado, la humedad es del 80%. A 15 días del balotaje en Brasil, los candidatos rezan a la Virgen y la Corte autoriza a Bolsonaro a visitar a su padre. El juez Alexander de Moraes habilitó la reanudación de los encuentros entre el candidato presidencial y el exmandatario, pero con condiciones. Tanto Lula como su rival agendaron actos para este lunes en honor a la patrona del país, eje de una guerra santa durante la campaña electoral de la primera vuelta. Cristiano Ronaldo, ¿arrogancia o realidad? El mejor de la historia soy yo. Si alguien prefiere a Messi, Pelé o Maradona, es cuestión de gustos. El bicho volvió a ser tendencia por unas declaraciones de 2025 que replicaron de Athletic y CNN Portugal. El fin de semana había sido sancionado por abandonar la concentración de su seleccionado. El eterno debate no existe para el futbolista que va camino a convertir 1000 goles como profesional. Hallaron el cadáver de una joven dentro de una valija en Rosario. Detuvieron a un ex policía con antecedentes narco. Bárbara Camila Aragón había sido vista por última vez el sábado cuando un remisero la dejó en un complejo de viviendas. Al no tener novedades de ella, la policía inspeccionó el lugar y encontró su cuerpo. Información local, el municipio de Ramallo adelantó los fondos para la obra de la Escuela del Paraíso. El viernes el municipio de Ramallo realizó el anticipo financiero para que pueda comenzar la obra de recambio de techos en la escuela primaria número 25 de la localidad del Paraíso. La escuela necesita una obra de gran envergadura, presupuestada en casi 42 millones de pesos, para realizar el recambio completo de los techos del sector Zoom que comparten la escuela primaria número 25 y la secundaria número 7 de esa localidad. 2 minutos pasan de las 12 del mediodía, 13 grados 6 décimas la temperatura. Las farmacias de turno en Ramallo Briata, en Villa Ramallo Pascuali.
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0: 3 minutos ya pasaron de las 12 del mediodía, Miguel. Vamos cerrando, pero antes con alguna información más.
4: Sí, se disputó el viernes por la noche parcialmente la cuarta fecha del futsal femenino de la Liga Nicoleña de Fútbol. El encuentro que debían disputar Regata y Marinero Parno fue suspendido por el fallecimiento de Lautaro Baioli, jugador de futsal masculino del equipo ramallense. Acompañamos en sentimiento a la institución y por supuesto a su familia por esta pérdida irreparable. En cuanto al plano deportivo, sí jugaron Independiente, que le ganó Alto Verde 4-2. 2 de Paola Portillo, Abril Balbi y Daniela Rocco, los goles de las Cuervas. Viviana Martínez marcó los 2 goles del equipo nicoleño. Belgrano le ganó a Santa Ana 6-1 y el Fortini Unidos empataron 3-3 en lo que fue esta jornada que se disputó el viernes por la noche en Unidos San Nicolás. Con esto cerramos información deportiva. Hoy a la hora 20 ampliamos con lo que sucedió el fin de semana, con lo que va a suceder esta tarde en lo que tiene que ver con la Liga Nicoleña de Fútbol y otras informaciones a partir de las 20 y mañana alrededor de la hora 10 estamos nuevamente por acá.
0: Excelente, Miguel. Una información más, nos queda un informe que ha mandado la gente de bomberos. Ayer tuvieron una salida por un incendio de ramas que se produjo en la ciudad de Ramallo. La salida fue alrededor de las 3 de la tarde. Lo llamaron por un incendio de ramas, de una parva de ramas que estaba en la intersección de calles Irigoyen y La Prida de la ciudad de Ramallo. Fue la única salida de la que da cuenta la gente de bomberos voluntarios. Y con eso cerramos. Los esperamos mañana, pasaditas las 10, como decía Miguel, para acompañarlos hasta las 12 del mediodía en esto que hacemos, que es Estación Macondo. Que tengan una linda tarde de feriado y nos reencontramos mañana. Chau, chau.

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1: Muchas gracias, hasta pronto.

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0: Audiencia Deportiva, muy buenas noches. Lucho, ¿cómo estás? Buenas noches.
1: Muy buenas noches, Miguel, a Tommy, a la querida audiencia, que andamos todo muy bien.
0: ¿Cómo estás, Tommy?
2: Muy bien, muy buenas noches para todos.
0: Bien, vamos a compartir mucha información. Ha habido actividad a pesar de las inclemencias del tiempo. No se jugó el sábado, pero sí el domingo y también hoy. Bien las canchas, ¿eh? Bien las canchas.
1: Sí, para se la aguantaron bastante bien. Sí.
0: Ayer encima la pizza se bancó los dos partidos. Los Andes hoy bien el piso, poco rebaladizo. Uh-huh. Pero bueno, creo que fue acertado no jugar el sub-23 para que la cancha... que en...
2: Ambas canchas tuvieron sus problemitas, tal vez por la inclemencia del juego, pero
1: en cuenta
2: igualmente
1: en lo
2: se pudo
1: que
2: jugar bien.
1: Lo que se llovió entre semana, sí. Y que después el sol prácticamente no estuvo.
0: No estuvo, sí, sí. Creo que se la bancaron, digamos, sí. Por lo menos lo que pudimos ver. Bien, hay pérdida de invicto de los Andes en su cancha, pérdida de invicto de Paraná en el torneo. Triunfo de Defensores en el clásico con mucha fortuna, pero triunfa al fin. Un clásico con un imponente marco de público. Empató Defensores, pero vamos a Lucho y, como es habitual, su repaso en la totalidad de los títulos de la actividad del fin de semana.
1: Y bien, amigos, comenzamos entonces a repasar justamente los títulos de toda la información que vamos a tener para el programa de hoy, lunes 12 de octubre de este 2026 en Acero y Deporte, teniendo en cuenta que vamos a tener justamente información del torneo Federal A, donde se jugaron los partidos de ida de las semifinales por el primer ascenso, como también inició la primera etapa de la reválida, donde Defensores justamente se trajo un buen empate de tierras santafesinas ante Sportivo Athletic Club de las Parejas. Tenemos también información de la Liga Nicoleña, donde se está disputando la novena fecha de este torneo clausura Juan Pablo Pasaglia, lo decía Migue en la previa de los títulos, pérdidas de invictos, como es de los Andes como local y Paraná en lo que es en el campeonato, y además obviamente creo que para todo el ambiente aquí futbolero de Ramallo, la noticia más importante en esta fecha es el triunfo de Defensores en el último minuto en el clásico sobre Social. Hay información también de futsal femenino, donde el viernes se jugó la cuarta fecha, justamente no se terminó por el duelo de Marino Pagno, que fue suspendido por el fallecimiento de Lautaro Baioli, que era jugador de la institución. Tenemos información también en motonáutica, donde por el mundial de motos agua y jet ski en Lake Havasu en Estados Unidos, Eduardo López participó condicionado por problemas mecánicos en lo que fue este fin de semana. También hay información del básquetbol, donde hoy en estos momentos ya estará por iniciar en el Fortunato Bonelli, juega Defensores por un partido pendiente de la asociación nicoleña. También hay información del regional amateur, donde el sábado jugó Paraná el partido de ida de lo que tiene que ver la segunda fase, sacando una buena ventaja al equipo nicoleño. Y también hay información a nivel nacional de lo que es la liga profesional, donde el torneo clausura se está desarrollando la 12ª fecha, y también esta semana tendremos Copa Libertadores y Copa Sudamericana con lo que es los partidos de ida de las semifinales, con presencia argentina tanto con Estudiantes de La Plata y Boca en lo que son los certámenes internacionales, pero nosotros, como siempre, dándole prioridad a lo que pasa por nuestros pagos y también teniendo la palabra a nuestros protagonistas luego de todo lo que sucedió en este fin de semana largo.
0: Bien, vamos a comenzar con el Federal A, los cruces de semifinales y el partido de Defensores, como hacemos siempre. Un buen punto, me parece, el de Defensores. Hubo momentos que el equipo esportivo de las Parejas tuvo sus aproximaciones, sus situaciones, pero Defensores hizo un buen partido, pudo haberse traído los tres puntos, tuvo algunas ocasiones también muy claras, fue empate y no parece ser un mal resultado para el equipo de Gabriel Peralisi.
1: Exacto, sí, yo creo que es un buen empate justamente para Defensores, teniendo en cuenta también que no solamente define acá como local, sino que tiene ventaja deportiva.
0: Claro, sí, por eso me parecía que el punto es bueno, porque bueno, le sirve obviamente ganar y hasta empatar, ¿no?
1: Exacto.
0: Obviamente sí. Si ganan las Parejas, será el que va a pasar a la próxima ronda, uh-huh. Pero bueno, Defensores viene no solo de empatar, sino de empatar haciendo un partido parejo, sí. No fue superado, no es que trajo un empate de casualidad, lo que le amplía, si repite una buena actuación, la, las posibilidades para la revancha.
1: Exacto, teniendo en cuenta también que históricamente ir a las parejas para Defensores siempre fue complicado también, uh-huh, de traer buenos resultados.
2: Sí, que uh-huh, comenzó a revertirlo en el 2024
1: con, sí, en este último tiempo,
2: Joaquín Iturrería uh-huh, como DT, que fue, recuerdo, uno de los primeros triunfos importantes de ese equipo de Defensores, que después, bueno, le fue muy bien. Y a partir de ahí siempre emparejó mucho Defensores en su visita a Sportivo Las Parejas.
1: Exacto. Entonces comenzamos a repasar lo que son las semifinales, los partidos de ida por el primer ascenso, donde en Río Negro, en el sur, en la visera de cemento...
0: Se enloqueció Sosa.
1: Se enloqueció Sosa, sí, también se fue expulsado. La verdad que increíble lo del delantero de Alvarado.
0: Un par de cachetadas ahí, sí. Se expulsó solo, digamos.
1: Se expulsó de esa sola, exacto. Con Reckers como árbitro ahí.
0: Me parece que se vio obligado, no sé si lo quería sí, echar Reckers.
1: No le quedó otra, me parece, al árbitro, justamente, en esta oportunidad, donde Cipolletti le ganó 1-0 al Alvarado con gol de Cristian González a los 41 minutos del segundo tiempo para el capataz de
0: con muy buen marco
1: la Patagonia.
0: Esa cancha,
1: Sí, la verdad mucha que Cipolletti, la verdad que colmó la visera de cemento, es un equipo con mucha historia en la categoría, bueno, que ha jugado incluso en décadas anteriores hasta primera división en los torneos nacionales. Y también en Bahía Blanca jugaron Olimpo contra San Martín de Formosa, un resultado que le viene un poquito mejor, obviamente, al equipo formoseño, este empate.
0: Estaban enojados los bahienses con el árbitro, No hubo grandes jugadas polémicas, pero bueno, esa famosa de las chiquitas, de que no te dejan jugar.
1: O sea, la otra vez con Gimnasia Chivicoy pasó lo mismo, muy enojados como local, y ahora bueno, viene pasando en esta oportunidad con San Martín, que había abierto el marcador a los 22 minutos con gol de Lautaro Cerato, y Brian Guille a los 4 minutos del segundo tiempo empató para el Aurinegro de Bahía Blanca en estas semifinales. Y el partido, lo dicho, Defensores, que fue en tierras santafesinas contra Sportivo Athletic Club, fue 1-1. Leonardo Rolón a los 11 minutos de penal hizo el gol para el Lobo santafesino, mientras que Alexandro Ponce a los 46 minutos de primer tiempo igualó para el Granate en lo que es este partido de ida de la primera etapa de la reválida.
0: Muy bien, también con polémica por los partidos de la reválida, Gimnasia Chivicoy, Defensores de Vilela, toda la gente Defensores muy enojada, no le cobró un claro penal a favor de Vilela, y el penal que cobró a favor de Independiente dejó muchas dudas, así que polémica para este partido. Rivero, creo que era el árbitro, Gonzalo Rivero, que
1: ya
0: dejó
1: lo
0: muy
1: buscamos.
0: Enojado a la gente.
1: Sí, Rodrigo Rivero.
0: Rodrigo Rivero. Bien, vamos a pasar a la Liga Nicoleña Lucho, repasar resultados de todo lo que ha dejado hasta acá la fecha. Falta Matienzo con Argentino Oeste, el resto de los partidos se han disputado entre domingo y lunes.
1: Exacto, sí es, fue la fecha justamente la novena de este torneo clausura Juan Pablo Pasaglia, jugada entre este domingo y hoy lunes, donde justamente en el día de ayer tuvo el triunfo de Somisa en condición de visitante 2-0 contra Belgrano, con goles de Cristian Pérez y Enzo González. La Emilia goleó 7-0 a 12 de octubre, con dos goles de Arganiaraz, Godoy, de Mergazo, Campiotti, Ponce y Girza para el Pañero. Lo dicho, Defensores se quedó con el clásico ante Social en condición de visitante. Niz en contra, el gol para el Granate. Con esa también ganó, fue 3-0 a Fútbol San Nicolás, con doblete de Latov y Acosta para la Academia de la Ruta 188. Y en el día de hoy, Regatas le ganó 2-1 a Paraná y lo dejó sin invicto. Marinucci había abierto el marcador para Paraná, y Varas y Jaime hicieron los goles del equipo de la Ribera. Hoy también perdió los Andes como local, por primera vez en el campeonato. Fue 1-0 contra General Rojo, donde el gol del chacarero lo hizo Maffei. Y también ganó San Martín de Pérez Millán en condición de visitante. Fue 3-1 contra el Fortín. Tarragona hizo el gol para el equipo nicoleño, mientras que Joel Bengoechea con un hat-trick anotó para el tripero. Hoy 20:30 van a jugar justamente Argentino Este contra Matienzo, en lo que es justamente este cierre de la novena fecha, que tiene un nuevo líder, que es la Emilia, con 22 puntos, 20 tiene Paraná, 19 Somisa, con 18 están Belgrano y Regatas, 16 tiene General Rojo y Los Andes, 15 Defensores, 14 San Martín, 13 Conesa, 11-12 de octubre, con 7 aparece Argentino Este y Social, y sin unidades están Matienzo y Fútbol San Nicolás, en lo que es este campeonato de primera división en su rama masculina.
0: Bien, completamos la información con lo que se jugó. Hubo futsal femenino.
1: Futsal femenino, sí.
0: El viernes por la noche, si no me equivoco.
1: Exacto, viernes por la noche. Después no hubo fútbol femenino este fin de semana, ni tampoco fútbol senior.
0: Claro, todo suspendido por el estado de los campos de juego.
1: Exacto, así es.
0: Vamos con el futsal.
1: Vamos con el futsal femenino, que se jugó 3 partidos de los 4 que tenía la jornada, donde justamente Independiente en el primer turno le ganó 4-2 a Alto Verde, con 2 goles de Portillo, Balbi y Rocco, justamente para las cuervas de Villa Ramallo, mientras que Martínez en 2 ocasiones anotó para Alto Verde. Belgrano le ganó 6-1 a Santa Ana, con 3 goles de Velázquez, 2 de Ríos y 1 de Quintana, mientras que Arriola anotó para Santa Ana. Y el Fortín igualó 3-3 contra Unidos, donde hizo 3 goles Díaz para el Fortín, mientras que Castro y Muñoz anotaron para Unidos. Y quedó postergado el duelo entre Marinero Pagno y Regatas, justamente por el fallecimiento de Lautaro Baioli, jugador que era de Marinero Pagno, y por eso se decidió acertadamente que no se juegue este partido, porque era jugador de la institución, hablando justamente de lo que es el futsal femenino en este caso.
0: Bien, ¿algo de básquet, Tommy?
2: Así es, tenemos novedades del básquet. En este momento están jugando Defensores contra Belgrano en el Fortunato Bonelli, en un encuentro correspondiente a la fecha 19 del torneo anual de la ABCN, que está es una fecha que se tuvo que suspender, un partido que se tuvo que suspender en su momento por la humedad en la cancha. Ahora se está jugando, arrancó el partido a las 8, está ganando Defensores 17-11. Hay que destacar que en Belgrano finalmente presentó un equipo alternativo, ¿no? Con prácticamente todos sus jugadores sub-21, jugadores como Mazzoni, Ochoa y Giacio, son este último que es de los más importantes en el prefederal, que juegan en el equipo profesional, pero que evidentemente es un equipo alternativo, y que era un poco de lo que hablábamos en la previa del partido, que había que ver qué iba a hacer Belgrano con el tema de la liga, para ver...
0: Porque si, tiene prefederal pronto ya.
2: Exacto, sí, el prefederal igualmente hoy podría haber puesto a un equipo un poco más... como hizo Defensores, ya que este fin de semana no se jugó el prefederal, la segunda vuelta arranca el fin de que viene, pero igualmente Belgrano decide guardar a sus titulares para concentrarse en el torneo prefederal. Bueno, recordemos que es un partido importante para de cara a la clasificación de la Copa de Oro, porque Defensores está tercero y Belgrano sexto, así que es un duelo importante para ver quién clasifica. Está ganando 21-11 Defensores, y después decir que arrancó la Liga Nacional Femenina, la máxima categoría del básquet de nuestro país, y en el primer partido, uno de los primeros partidos de la primera fecha, jugaron Náutico Sportivo Avellaneda de Rosario contra Regata de San Nicolás, del equipo nicoleño que, además de jugar la segunda categoría del básquet masculino, por varias bajas en la Liga Nacional Femenina, fue invitado también a jugar la Liga, este torneo, y bueno, ayer perdió 82-44 contra Náutico, y en Náutico entró de titular Alma Saludas, la jugadora ramallense. Bueno, entró titular, hizo 4 puntos y 4 rebotes. Pude ver un poco del partido, un poco hasta que, bueno, Basket Pass empezó a hacer las cosas que hace, que se cae la transmisión. Y la verdad que fue una buena presentación de Alma, le tienen una buena valoración de ella en el equipo. Así que, bueno, comenzó otro torneo para una protagonista ramallense en la máxima categoría del básquet argentino.
0: Alma, que era el plantel de U21 y el de primera división.
2: Exacto, también en el de primera división de Rosario, de la Liga Rosarina, también ganaron el primer partido de la final contra Talleres, o sea que está teniendo un muy buen presente Alma en Náutico.
0: Muy bien, vamos a la pausa. Cuando volvamos compartimos todo lo que ha dejado el fin de semana en la Liga Nicoleña, sobre todo el clásico y lo que pasó esta tarde en Cancha de los Andes.
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5: Bien, continuamos con la información. ¿Alcanzaste a repasar todo lo que dejó la Liga Nicoleña en cuanto a resultados?
6: Exacto, sí, justamente repasamos los resultados de la novena fecha del torneo clausura Juan Pablo Pasaglia, también lo que sucedió en el futsal femenino, que fue la cuarta fecha.
5: Muy bien, el clásico no dejó mucho desde el plano futbolístico, no fue un gran partido, siempre es emotivo por lo que significa el clásico en sí mismo, porque había un imponente marco de público, algo más de 1000 personas en el estadio. El trámite fue parejo, y ambos equipos habían tenido algún momento favorable que no habían podido aprovechar. El partido se iba con un empate que era justo de acuerdo a lo que había ofrecido uno y otro, pero se cumplía el cuarto minuto de los cuatro que había dado el árbitro cuando Solini, que en esa jugada se fue expulsado, cometió una falta sobre la izquierda. Villar ejecutó un tiro libre que parecía tener un destino de red por el segundo palo. No es claro si la pelota se iba o se metía por el segundo palo, pero teniendo en cuenta dónde tomó la pelota Nis, era probable que tuviera destino de gol. Lo cierto es que Nis descolgó la pelota en lo que parecía una estupenda resolución, pero cuando venía cayendo la pelota se le escapó y se metió al arco por debajo de su propio cuerpo. Desafortunada intervención del arquero y gol de los Granate, que de esta manera se quedaron con 3 puntos muy valiosos en búsqueda de la clasificación y asocial con esta derrota. Tenía pocas chances, sí. Sobre todo con un punto tampoco le hubiera alcanzado demasiado, pero la derrota ya lo deja sin chances matemáticas de poder clasificar en un torneo que no le ha sido favorable. No ha jugado bien social en el torneo, está claro, pero no ha ligado nada tampoco, y también eso está claro, ¿no?
6: Sí, quedó un poco justamente resumido en lo que fue ayer, más que nada el segundo tiempo. A mi entender, por lo menos, el primero salió un poquito mejor Defensores, luego se emparejó, teniendo mucho más la tenencia de Defensores, pero no pudiendo profundizar demasiado, y ya en el segundo tiempo lo vi mejora social. Sí, adelantándose un poco más.
5: Que eso pasó después de los 15 o 20 minutos.
6: Sí.
5: En el arranque volvió a arrancar mejor Defensores. Y te digo más, en el primer tiempo, me parece, arrancó mejor Defensores y no lo sostuvo demasiado. Social lo emparejó rápido y ahí el partido se hizo dislucido, sin demasiadas o casi sin situaciones.
7: Arrancó mejor Defensores, pero sin ideas en ataque. Y
5: en la tenencia, más que nada. Agustín Velo era el que mejor se mostraba en social, pero no tenía socio para elaborar algo en ofensiva. Y para mí, en ese pasaje donde Defensores hacía mejor las cosas, Garro era el que más se mostraba, pero también tenía esa falta de sociedad para armar juego

0: ofensivo. Lo cierto es que en social, en eso de no tener socio para verlo, el que participaba mucho era Jara, pero no terminaba bien la jugada. Combinaba bien con Velo, se ganaba por derecha, pero el último pase, la última resolución no era buena ante un equipo de defensores que mostró solvencia defensiva, sobre todo en la tarea de Montivero, ¿no? De buen partido. Como contrapartida, los intentos de defensores también encontraban buena respuesta defensiva de Aguirre y sobre todo de Elías Martínez Cóceres en la defensa celeste. Social se aproximó, fue el primero con un remate de Aguirre y Defensores respondió con un tiro libre de Garro afuera, un remate delgado que encontró bien ubicado a Anís. El local tuvo una más con un tiro libre de Martínez Cóceres que no pudo conectar o conectó a destiempo Reynoso por el segundo palo. El primer tiempo dejó buenas intenciones, muchas imprecisiones y una firme tarea defensiva de ambos equipos. El segundo tiempo lo tuvo otra vez mejor al equipo de Miguel Rinaldi. Para mí, lo que te decía Lucho, lo extendió un poco más. Sí. Esa superioridad que en el primer tiempo, donde Social lo había emparejado rápido, ahora aparecía Marlini con mucha movilidad y también aparecía Cabrera proyectándose muy bien por el sector derecho. Y fue Cabrera el que en una corrida remató al arco, pero su disparo encontró otra vez bien ubicado a Anís y enseguida hubo un rechazo con un esfuerzo del arquero a un centro rasante de Anís desde la izquierda al primer palo que el arquero rechazó bien. Sobre los 25 apareció otra vez en escena Velo, ahora comenzó a tener una mayor participación Reynoso. Perico a pocos minutos después arriesgó, armó línea de tres para ir en busca del partido y ahí tuvo una mayor presencia de ataque. Hubo una habilitación a Solini a Montenegro que de buena posición le pegó muy mal, una estupenda habilitación de Velo a Gianelli que remató pero encontró bien parado a Santía, un gol convalidado. En la posición nuestra no era la mejor, pero hablaba con los colegas que estaban mejor ubicados y dejó muchísimas dudas la jugada anulada, el gol de Montenegro tras la posición adelantada de Gianelli, que va en busca de la pelota. Hubo otra jugada anulada, posición adelantada, es así, desde nuestra posición se notó, era muy evidente que no había posición adelantada, pero la cobraron antes que la jugada finalice.
1: Sí, convengamos que la del gol, el árbitro ya había levantado la bandera bastante tiempo antes también.
0: Sí, pero igual estaba
1: sí,
0: mal.
1: Sí, o sea, obviamente.
0: Hubo errores,
1: sí,
0: probablemente Defensores haya dejado de seguir la jugada. Eso decís vos, pero estaba habilitado Gianelli en la jugada. Lo cierto es que, además de esa situación, hubo un remate de Solini de frente al arco. Bien
1: también
0: de
1: ya
0: frente,
1: los últimos minutos esa la de Solini.
0: A los 46. Uh-huh. Se iba al partido, era la gran oportunidad que había tenido el Celeste, que había mostrado su mejor versión del partido en ese rato. Había sido mejor defensor en el arranque, mejor social en ese tiempo y el partido se iba, a mí me parece, haciendo un balance global de los tiempos de cada uno, de situaciones y demás, con un empate que se ajustaba al desarrollo. Pasó la jugada que comentamos, la desafortunada acción de Nis que derivó en el gol de Defensor y el triunfo de los granates porque no quedó tiempo para más. Vamos a escuchar, estuvimos haciendo notas, tenemos notas los tres pudimos ver el partido, pero vamos a escuchar la palabra de Guido Reynoso, tras la derrota, el jugador de los celestes decía lo siguiente.
2: Bueno, Guido, me parece que está claro que no han ligado nada en todo el torneo, hoy no ligaron el clásico, al menos teniendo en cuenta el desarrollo, el empate era merecido y por un accidente se quedan sin nada.
3: Sí, creo que como le decís vos, lo resumí eso. El fútbol lastimosamente se resume en que la pelota entre o no. En el torneo lo venimos padeciendo y mucho. Hemos jugado, creo que la mayoría de partidos, en un muy buen nivel futbolísticamente, creando muchas situaciones de gol. No entran en el arco que tienen que entrar y entran en el otro. Creo que bueno, terminamos quedando sin nada en un partido. Creo que si vos un empate hubiera quedado merecido.
2: Lo tuvieron ustedes con la pelota de Solini, se les escapa con la desgracia de Denis y bueno, en el clásico justamente es una manera de mostrar de que no ha sido el torneo de ustedes. Por ahí les faltó algo, evidentemente, no todo pasó por la mala suerte, pero que no han ligado nada.
3: No, obviamente, no se puede echar todo a la suerte, ¿no? Creo como si vos, hoy le tocó una desgracia a Bauti, el puesto del arquero es así. Se confundí y terminan adentro, obviamente sabe que tiene el apoyo totalmente nuestro, puede pasar a cualquiera, nosotros nos confundimos un pase y un arquero se confunde y terminan adentro. Hay que levantar la cabeza, hay que seguir trabajando, como digo, creo que venimos teniendo futbolísticamente buenos partidos, tenemos que afinar por ahí en el arco rival y por ahí tratar de corregir esos pequeños errores que nos cometemos en el arco propio, ¿no?
2: Me parece que hubo un momento para uno y para otro, bueno, y ninguno de los dos lo había podido aprovechar hasta esta jugada.
3: No, creo que como decís vos, el partido creo que se jugó mucho en mitad de cancha, muy trabado, Hemos pasado momentos de buen fútbol, creo que los dos equipos. Hemos por ahí jugado por afuera los dos, hemos tenido situaciones, pero creo que, como decías vos, un empate hubiera sido lo justo, pero bueno, nos terminamos quedando sin nada.
2: Bueno, suerte por lo que viene y gracias.
3: Bueno, muchísimas gracias a vos.
0: Allí estaba la palabra de Guido Reynoso, ahora la palabra de los ganadores, los que se quedaron con la algarabía del triunfo, el festejo, uno de los de en un partido de escaso nivel técnico, muy deslucido, hubo algunos jugadores que se destacaron, uno de ellos fue Camilo Montivero.
2: Bien, Camilo, hicieron un partido muy parejo, creo que tuvieron los dos un momento, ustedes habían arrancado muy bien el segundo tiempo, tuvieron un par de oportunidades y cuando parecía que se iba que el empate, llegó la jugada que le da el gol con desgracia para el arquero y se terminan quedando con el clásico.
3: No, la verdad que partido parejo, los clásicos son así, parejo, la verdad. Como decís vos, tuvimos los momentos, siempre tienen momentos los equipos. Y bueno, pero nos tocó, por detalle, se definan los partidos así y bueno, se nos dio a nosotros. Y bueno, ahora podemos festejar.
2: Bueno, el partido tuvo buenas intenciones y le costó llegar, pero muchos tuvieron que ver ustedes. Elías Martínez por social, vos y Uciel, digamos, en defensas que jugaron bien, destacando los que sobresalieron, ¿no? Hicieron un buen trabajo ustedes para tratar de que Santía tenga una tarde medianamente tranquila.
3: Sí, obvio, eso es lo que siempre intentamos, empezar siendo fuerte abajo. Yo creo que siendo fuerte abajo podemos lograr muchas cosas, pero bueno, se nos dio así y más que contento.
2: Bueno, felicitaciones, hiciste un gran partido.
3: Muchas gracias.
2: Gracias.
0: Hasta allí la palabra de Camilo Montivero, jugador Defensores de Belgrano. Tenemos más notas, chicos.
1: Exacto, ahora vamos a escuchar la que hizo Tommy con Fabri Villar, que no fue el autor del gol, pero tuvo mucho que ver, justamente.
0: Tuvo, sí, muchísimo que ver.
4: Hola, Fabri, qué manera de ganar el clásico, ¿no? ¿Te imaginabas ganarlo de esta forma cuando entraste?
5: Y siempre cuando los clásicos son así, siempre son así en realidad, y por lo general uno gana por detalle, porque son partidos muy trabados, por suerte esta vez lo ganamos nosotros y los 3 puntos quedan a casa.
4: Bueno, más allá del gol, vos entraste para darle un poco más de claridad a Defensores, porque el partido había sido malo en esos términos, en términos de juego, y vos la verdad que entraste muy bien, te sentiste cómodo cuando ingresaste.
5: Sí, la verdad que me sentí bien físicamente, un partido trabado, por ahí intenté dar un poco de juego, la poca que tenía, tratar de jugarla o atacar directo y por suerte se dio, y bueno, la última ahí un tiro libre que por suerte entró.
4: Bueno, ¿buscaste el centro o el arco?
5: Tiene un centro arco, que sea lo que salga, y por ahí algún desvío o algo y por suerte entró.
4: Bueno, ¿a quién dedicas este triunfo?
5: A mi familia, a mi novia, a mi amigo que vinieron a la cancha, y en especial al grupo que trabajamos día a día y no paramos ni día de lluvia, soleado, como sea, estamos siempre juntos.
4: Bueno, te agradezco por las palabras y te felicito por el triunfo y por el gol.
5: Muchas gracias.
1: Ahí estaba la palabra de Fabri Villar, justamente que tuvo mucho que ver en el gol de Defensores en el último minuto. Y también hablamos con Uciel Cabrera, que como decía vos, Migue, en el segundo tiempo tuvo mayor actividad, justamente teniendo muy buenas subidas. Y esto nos decía el lateral derecho de Defensores.
6: ¿Sensaciones de ganar este clásico sobre la hora?
7: Nada, hermoso. Y más ganando sobre la hora. Pero bueno, lo lindo es que disfrutamos a la familia, a la gente que vino a alentar, así que... Y bueno, una victoria también para mí, que la necesitábamos todo el grupo.
6: Fue un partido muy parejo, donde creo que el primer tiempo ustedes lo jugaron un poquito mejor y en el segundo social, creo que justamente parecía que terminaba el empate, ¿no?
7: Y es así, como son los clásicos, parece que sos superior a veces, después te supera el rival. La verdad que en esto no teníamos algo planeado, pero bueno.
6: La verdad que fue un partido, como decías vos, muy parejo, supieron golpear en un momento o en la última, y un triunfo que obviamente les sirve para seguir en la liguilla.
7: Nos sirve muchísimo porque veníamos de 2 derrotas y la verdad que bueno, muy contento, más ganando el clásico, te da un envío anímico que vamos a tener que aprovechar.
6: También tuvieron un poco de suerte, ¿no?, en el tiro libre, Fabri, para que termine adentro la pelota.
7: Sí, también es como te digo, es clásico, bueno, a veces pasan estas cosas que sí, es una locura, pero bueno, vamos a disfrutar con la gente.
6: Me imagino que no, todos muy contentos, era necesario ganar hoy.
7: Sí, totalmente, muy necesario, además como te decía, las 2 derrotas que veníamos pasando, esto nos va a dar un envío anímico para enfrentar los siguientes partidos.
6: Bueno, sí, muchas gracias por su atención.
1: Ahí tenemos la palabra del lateral derecho Defensores, Uciel Cabrera.
0: Muy bien, de esta manera completamos las notas. Todo impecable, buen...
1: Decíamos, Miguel, muy buen marco de público, tanto como social y Defensores. Muy bien organizado el operativo policial.
0: Policial. Muy bien el comportamiento de la gente. Sí. El único pequeño incidente fue una reacción de Olivero, absolutamente inexplicable por donde se lo mire, no hay ningún justificativo, o sea, si en algún momento quiere explicar el porqué de la reacción, no lo tiene, o sea, corrió no sé cuántos metros en busca de Santía, y por fortuna terminó rápido, porque cuando vos tenés un clásico y donde se trabaja mucho para tratar de mantener las cosas en calma, los protagonistas son los principales que deben colaborar con eso, y bueno, un incidente adentro puede generar otra cosa que por fortuna no se generó, y sí, por fortuna la mayoría no participó, pero bueno, una corrida que seguramente lo vamos a saber el jueves, le va a valer un informe al futbolista del Social, que corrió varios metros en busca de Santía, fueron más los que quisieron separar que los que querían entrar en eso de una pelea, y las cosas terminaron con...
1: Sí, vos sabés que pasó algo muy similar cuando finalizó el partido de cuarta división, de sub-23, perdón. Ajá. Que también, por suerte, se pudo dispersar todo rápidamente porque había predisposición para que no pase nada.
0: Bueno, todo bien, todo con un desarrollo normal, el triunfo de Defensores que le permite depender de sí mismo, estar dentro de los ocho. Y antes de meternos en lo que pasó hoy... Están, me parece, 10 equipos para 8 lugares ya.
1: Se emparejó mucho más ahora la tabla en la parte, justamente, los últimos ingresos a la liguilla.
0: Sí, pero de cualquier manera parece que San Martín y Conesa son los dos que están ahí con mayores posibilidades, y dependiendo... El que sigue es 12 de octubre y...
1: Claro, sí, son San Martín y Conesa hoy por hoy los que tienen más chances.
0: De acuerdo a lo que dejó los resultados de hoy.
1: Exacto, ya 12 queda con 11, está 4 Defensores. Sí,
0: no es que no tiene chances matemáticas.
1: Tiene chances,
0: sí,
1: pero obviamente
0: pero
1: también
0: viene de perder 7-0. Uh-huh. El impacto anímico también juega en lo que podés conseguir. Así que me parece que son 10 equipos para 8 lugares.
1: Sí, coincide.
0: En principio, uh-huh, así como están las cosas. Bueno, la tarde de hoy se jugó un muy entretenido partido en cancha de Los Andes. Los Andes viene haciendo un gran torneo. Hasta hoy es el mejor equipo de Ramallo en cuanto a desarrollo de juego. Hoy creo que está más o menos a un punto de Defensores, me parece.
1: Sí, por eso decía que se emparejó bastante la tabla en esa parte, porque además lo tenés también a Rojo, que le ganó hoy a Los Andes, que quedó con 16. Uh-huh. Está Defensores ahí con 15, que es el último que está ingresando. Y justamente, bueno, tenemos a San Martín con esa ahí cerca también. Pero coincido con vos, Miguel, lo hablábamos también con un colega en lo que fue el partido con Social Defensores, que a mi entender también Los Andes, por lo menos de lo futbolístico, es el equipo que mejor viene de los de partido de Ramallo.
0: Hoy le costó, hoy se encontró con el equipo de Rojo que lo presionó, le quitó la pelota en la mitad de la cancha, que es donde mejor expresa el juego el equipo de Los Andes con Ponce León, Rosa, que hoy fue reemplazado por Pedruelo y Servín. Y la pulseada en la mitad de la cancha la ganaron Viñales, Bersano y Maffei, con una buena presión alta y con... precisión a la hora de jugar la pelota en busca del arco rival. A Los Andes le costó mucho armar juego, le costó mucho tener la pelota, la perdía rápido. El equipo de Rojo, cuando Los Andes lograba superar la línea de volante, mostró una firme tarea defensiva de los cuatro del fondo, pero sobre todo de Saavedra y Lennart. Saavedra jugó un gran partido. Esto impidió que Los Andes pudiera llegar con claridad a Maldonado. Luego un remate desviado de Massa en el arranque del partido de buena posición. La visita comenzó a generar riesgo en el arco local. Bordi sacó de manera espectacular un remate de Nieva tras una habilitación de Eugenio Saavedra. Tomé ese remate de Nieva, por donde miraran parecía que la pelota terminaba en la red, pero la reacción de Lachi Bordi impidió que fuera el primer gol de Rojo.
8: Sí, en mi opinión, más allá de que, bueno, después en el gol tal vez tiene un poco de responsabilidad junto con la defensa, fue la figura de Los Andes porque fue determinante para que el resultado solamente quedara en 1-0.
0: Es cierto, después de esa pelota que sacó de manera espectacular, también le tapó un mano a mano a Eugenio Saavedra, que después termina completando un defensor, y tuvo también una tajada sobre Di Gracia en esa primera etapa. Rojo jugaba mejor, llegaba con más claridad. Sin embargo, la apertura del marcador llegó por una pelota larga de Maldonado. Hubo un descuido defensivo y una salida tardía de Bordi que le permitió a Maffei, tras una corrida, poner el 1-0. sobre la final de la etapa, lo que comentábamos, apareció otra vez Bordi para evitar el gol ante un remate de Di Gracia. Más allá, como decís vos, en esa participación, a lo mejor o cierta responsabilidad en el gol, había sacado tres pelotas de gol muy clara. En la primera etapa, los Andes jugó incómodo ante un rival que le quitó la pelota, la manejó bien y justificó esa mínima diferencia a su favor. La segunda etapa presentó similares características, Rojo presionando y manejando mejor la pelota. Eso le permitió jugar cerca del área local y generar situaciones de gol. Primero fue un cruce de Yedro ante Saavedra en el área chica. Después otra espectacular reacción de Bordi ante un remate de Viñales, que la pelota tras el manotazo del arquero pegó en el palo. Y hubo también un impecable cruce amarillo ante Viñales, evitando la caída de su arco. Rojo estuvo cerca del segundo, no lo convirtió y lo dejó con vida al equipo de Diego Bordi, que con el ingreso de Rosa, que estuvo en el banco por una lesión, ganó claridad en la salida, aunque después careció de precisión en los últimos metros. Sin embargo, pudo haber empatado el partido cuando Ponce de León, sin hacer un gran encuentro, fue el más claro del local. Habilitó a Alan Pérez y el remate del 9, que había quedado solo con Maldonado, se fue por arriba del travesaño. También un remate de Rosa, en este caso el arquero ya lo controló con mayor comodidad. Los Andes mejoró en los últimos 20 minutos. Aquí la presión de Rojo ya no era tanta, había retrocedido en el campo, le había dejado la pelota al equipo de Diego Bordi, que más allá de esa situación de Alan Pérez no encontró la claridad necesaria para lastimar al equipo de General Rojo, que se termina llevando un triunfo que está justificado de acuerdo al desarrollo del encuentro. Nosotros hablamos con Alan Pérez, con el delantero del local, que tuvo la mejor oportunidad en todo el partido, y esto nos decía el 9 Tucura.
9: Bueno, Alan, no salieron las cosas hoy.
10: No, sabíamos que nos enfrentábamos con un rival muy difícil, pero bueno, nosotros nos preparamos todos los días, entrenamos sábado, tenemos la cancha en buenas condiciones. Por ahí las cosas no salen como uno espera, pero hay que seguir trabajando. Este grupo va a dejar todo siempre.
9: Es la primera vez que un equipo lo supera acá, porque en realidad podían haberlo empatado, pero que Rojo hizo mejor las cosas.
10: Sí, Rojo vino a hacer un partido ordenado. Por ahí nosotros en el primer tiempo no hicimos las cosas como correspondían. Después en el segundo tiempo me quedó una a mí que por ahí...
9: Fue la más clara,
10: sí, sí, sí, si lo empataba, por ahí hasta nos podíamos llevar una victoria, pero bueno... Cuando no, las cosas no te salen, es por algo y nada, hay que seguir trabajando.
9: Bueno, pensé que se juntó que tuvieron un poco impreciso y que también la presión del rival influyó en la imposibilidad de jugar, sobre todo en el primer tiempo, ¿no?
10: Sí, la cancha estaba muy rápida, ellos es un equipo muy duro, como te vuelvo a repetir, trabajan muy bien. Nosotros también lo hacemos, tenemos nuestras armas, te vuelvo a repetir, por ahí las cosas no salen y cuando no salen, Migue, por más que haga lo que haga, no sale.
9: Es cuestión de, bueno, un tropezón que no es caída y seguir adelante. El equipo hasta hoy es un equipo que viene no solo sumando, sino que viene sumando de la mano del juego.
10: No, como Migue, somos un equipo muy, muy duro, la verdad que estamos muy bien mentalmente, físicamente, nos vamos poniendo todo como Diego nos pide. Sabemos que estamos para grandes cosas, por ahí no se nos vienen dando los resultados que esperamos, pero venimos bien y vamos a seguir dando batalla.
9: Cuando entró Rosa, se clarificó la salida, ¿no? Después faltó un poquito allá en los últimos metros.
10: Sí, yo creo que Rojo con el resultado a favor se metió un poco atrás, nos dio la pelota. Nosotros por el ímpetu de querer ir para adelante, por ahí no tomamos las mejores decisiones, pero hicimos un buen partido. Yo creo que nos podemos ir con la frente en alto.
9: Bien, Alan, muchísimas gracias por la atención de siempre, suerte para lo que viene.
10: No, Miguel, gracias a usted.
0: Allí estaba la palabra de Alan Pérez, siempre agradeciendo a los futbolistas que nos atienden tras la amargura de una derrota, ¿no? Que tengan la predisposición de charlar con nosotros. Falta el partido argentino este Matienzo, que se va a desarrollar por estas horas.
1: Sí, ya arrancó justamente, ya arrancó. Hace 5 minutos en el Pirruco Podestá, donde están empatando 0-0 Argentino Este contra Matienzo, que tiene novedad, que volvió Axel, Mendoza el otro... está Axel, Fausto Mendoza y Jesús.
0: Jesús Mendoza. Volvió en este partido. Le va a venir bien a Matienzo. Le hace falta hacer el plantel un poquito más largo. No, Chaco Román lesionado. Demetrio todavía suspendido. Joaquín Benedetti recuperándose. Cualquier jugador que pueda sumar para poder, más allá de la capacidad individual de cada uno de ellos y para mejorar la campaña, le va a venir bien.
1: Joaquín Benedetti también está en el equipo.
0: ¿Está en el equipo, Joaquín? Sí. Mirá vos, qué importante. Ese es un cambia mucho la defensa con Joaquín Benedetti y con Jesús Mendoza, y tiene más variante ahí. Hay que ver, ¿vos tenés la formación ahí?
1: Estoy viendo la foto del equipo cuando posó antes del partido.
0: Lo está descubriendo por la foto. Así que bueno, importante para que Matienzo pueda tal vez mejorar con poquito lo que ha hecho hasta ahora, porque todavía no tiene puntos el equipo de Manuel Rombi. Vamos a la pausa y cuando volvamos estamos con más información aquí en Acerio el Deporte.
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0: Bien, tramo final de Acero y el deporte. ¿Qué está pasando en el básquet, Tommy?
8: Sí, en el Fortunato Bonelli terminó el primer tiempo entre Defensores y Belgrano de San Nicolás. Victoria parcial para los granates, 41-32. Está siendo favorable la noche hasta ahora para el equipo granate. Ochoa, el goleador de Belgrano, con 15 puntos. Y en la visita, bastante repartido el goleo. El goleador es Santino Sica con 9. Y hay varios jugadores con entre 7 y 6 puntos. Defensores repartiéndose un poco más la pelota.
0: Es el primer tiempo.
8: Es el primer tiempo,
0: con un goleo bajo, pero bueno. Pero el primer tiempo.
1: Pasaron los dos primeros cuartos.
8: Y con, bueno, Defensores haciendo, sacando más provecho de la defensa, sobre todo en 41-32. Dejar a Belgrano, si bien está con un equipo alternativo, tiene buenas opciones de ataque Belgrano, y dejarlo en 32 puntos en los primeros cuartos
0: es un mérito importante,
8: sí.
0: Muy bien, Lucho, seguimos con la información.
1: Exacto, en este caso hablando de Regional Amateur, donde arrancó la segunda fase en la región pampeana norte con los partidos de ida, y el sábado en San Nicolás Paraná se impuso 3-0 a Independencia de San Pedro, sacando justamente una buena diferencia el equipo de Stagnari. Donde anotaron Ruiz, Temperini y Gárate, justamente para el celeste nicoleño, que de esta manera define San Pedro y buscará la clasificación a la siguiente ronda. Y ahora, pasando a la motonáutica, tenemos que hablar del Mundial de Motos de Agua y Jet Ski que hubo en Lake Havasu en Estados Unidos, donde Eduardo López participó condicionado por problemas mecánicos. Tuvo su debut el viernes en la competencia, donde terminó quinto la primera manga de la categoría Runabout 1100, y debió afrontar con problemas justamente mecánicos, ya que también terminó quinto en la segunda manga. En la tercera manga, López salió a correr con otra moto y terminó sexto, finalizando quinto en la clasificación general. Y el domingo disputó las mangas en la categoría Endurance, donde corren 30 minutos, luego paran 15 y posteriormente corren otra vez 15 minutos, donde finalizó décimo quinto, teniendo otra vez problemas mecánicos. Lamentablemente Eduardo no pudo competir con su moto de agua al 100% en esta competencia que se realizó en los Estados Unidos. Y ahora sí, volviendo otra vez a lo que es el fútbol, hablamos de la Liga Profesional, donde en estos instantes ha finalizado la 12ª fecha del torneo clausura, justamente en la primera división, donde arrancó el viernes en Mar de Plata, donde Aldo Civi perdió 3-1 contra Sarmiento de Junín. También igualaron 1-1 Gimnasia de la Plata contra Atlético Tucumán. En Córdoba fue empate entre Instituto y Boca por 2-2, en unos partidos que tuvo algunas decisiones polémicas, en lo que fue entre La Gloria y el Ceneice, que también tuvo la lesión de Leandro Paredes, que finalmente tuvo un desgarro grado 2, desde 21 días a 30 la recuperación. Se pierde la serie contra Vasco da Gama por Copa Sudamericana, y apuntan que puede llegar al Superclásico justamente contra River, en lo que es un jugador muy importante, sin lugar a dudas, para Boca.
0: Fundamental.
1: Fundamental, sí, es el eje del equipo, el salto calidad justamente que tiene hoy por hoy el elenco del Vasco. También en Santa Fe jugó Unión, que perdió como local 2-0 contra Defensa y Justicia. El sábado siguió la fecha con triunfo de Barracas por 2-0 contra Huracán. Hubo empate en Santiago del Estero, donde Central Córdoba igualó 2-2 contra Estudiantes de La Plata. Tigre como local perdió 2-1 contra Banfield. Este partido tuvo público visitante del Taladro, en lo que fue justamente la noche en Victoria. River le ganó 1-0 a Estudiantes de Río Cuarto.
0: Qué feo que jugó River. Dios mío, que no le encuentro la vuelta. No es muy fácil de explicar teniendo en cuenta la capacidad individual de los jugadores de River comparado con Estudiantes Río Cuarto. Por ahí, si lo compara con otro equipo, tampoco tiene, a lo mejor no tiene tanto, pero bueno, hizo una inversión muy importante, mucho más que otros equipos, y el juego que brinda no está acorde con esos nombres, ¿no?, que tiene.
8: Tal cual. Y hablando un poco del del equipo que se enfrentó, Estudiantes Río Cuarto, es un equipo que no llegó preparado a la primera división del fútbol argentino para disputarla, y por eso descendió, y creo que en cualquier otro formato también hubiera estado entre los últimos de la tabla. Igualmente no es justo para los que pelean el descenso no jugarse ni medirse contra todos. ¿No? Porque claro,
1: No solo en el descenso, sino también lo que es la tabla anual.
0: Pero un torneo donde no juegan todo contra todo es justo al final.
8: Hago esta aclaración porque en todos los torneos que se juegan de esta forma se habla de que el que sale campeón o los que llegan lejos pero no salen campeones no juegan contra todos. El que desciende también. Y claro, en un torneo en donde juegan 30 equipos y descienden dos, uno pensaría que es más difícil mantenerse, que es más difícil descender que mantenerse. Pero hay que aclarar también que si no te medís contra todos, no sabés si sos realmente el peor de los peores de la categoría. Claro. Y Estudiantes de Río Cuarto no jugó contra Boca, no jugó contra Vélez, si no me equivoco. Y de hecho, habían hablado hace poco, ¿no?, que ahora está Ferro peleando el ascenso. Si Ferro y Vélez quedan en distintas zonas el año que viene, en caso de que ascendiera Ferro...
1: No habría Clásico del Oeste.
8: No habría Clásico del Oeste, tal cual, que hace muchos años que se viene esperando.
1: Exacto,
8: pero bueno,
1: sí.
8: Una de tantas del formato...
1: Sí, da la sensación que igualmente, como lo decías vos también, Tommy, que si era un campeonato todo contra todos, a Estudiantes de Río Cuarto también le hubiese costado muchísimo.
8: Pero
1: sí,
8: sería más justo porque se mediría con todos. Eso,
0: bueno, en una época había un campeonato metropolitano que le llamaban, que era todos contra todos, ida y vuelta, y un campeonato nacional que era por zona. Y ahí, en ese campeonato por zona, no se definía el descenso. O sea, era cuando entraban los equipos del interior, Atlético Tucumán, San Martín de Mendoza, San Martín de Tucumán, Talleres, Belgrano, con los grandes, y se hacían varias zonas. No jugaban todos contra todos, porque eran muchos equipos, clasificaban los primeros de cada zona, estaban los cruces, pero era un torneo todo contra todo que definía título y descenso, y ese otro torneo, en ese formato de 20, 22 equipos en primera división. Hoy no pueden jugar el campeonato largo porque no le da por la cantidad de equipo que hay.
1: Claro.
0: Exacto. Entonces pasa esto de la injusticia en el resultado.
8: Y ahora que empezó a siempre desde hace mucho que se viene hablando, pero ahora que empezó a llegar el debate a la esfera más pública, salen muchos presidentes o dirigentes de los clubes del interior diciendo que bueno, iban a defender el torneo de 30 equipos por las oportunidades que se le da.
0: El interior está obviamente, los equipos chicos ninguno quiere que se cambie el formato.
8: Y claro, lo explicó hace poco Russo, el presidente de Lanús, un equipo que ha salido campeón en torneos más exigentes, con menos equipos, torneo que enfrenta todos contra todos, que el torneo de 30 equipos básicamente dejó entrever que es una cuestión de que habló de que en la pandemia, mientras se iba reduciendo el equipo, había 14 equipos que tenían chance de descender. Y eso fue lo que en principio tiró para atrás la idea de, o alimentó mucho esta idea de mucho más equipo en primera, porque bueno, hay una comodidad de Instituto, por ejemplo, que el presidente habló del torneo de equipos.
0: Los equipos de interior,
8: los últimos torneos, terminó 22 y 24. Entonces uno está cómodo estando ahí en la zona media, que en cualquier otro torneo uno va desciende.
0: Bien, completamos.
1: Sí, completamos con los partidos que pasaron el domingo. San Lorenzo volvió a la victoria, le ganó 1-0 a Riestra en el Bajo Flores. También goleó Central 5-0 a Independiente Rivadavia, el triunfo del canalla. Platense y Argentinos Juniors igualaron 1-1. Racing, que sigue también la academia en un mal momento futbolístico, perdió 2-0 contra Belgrano, justamente donde los hinchas académicos se fueron muy molestos con la dirigencia, más que nada con Diego Milito, lo que tiene que ver este plantel que ha quedado Racing, que encima se le suma la baja de Mar